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0: estamos de regreso aquí en el show de la Chocolata. Feliz viernes para todos ustedes. Vamos con Jesús García, que está ya con nosotros en la línea telefónica desde las oficinas de Google en San Francisco. Ustedes van a San Francisco la semana que viene, ¿no?
1: Vamos a estar allá en cerquita de San Francisco, allá en el área de la Bahía, Choco, con Jonathan Dos Santos, este jugador que... pues no se sabe si va a volver a con el América o no, y que fue, jugó mundiales, estaba en la selección, jugó en el, salió del Barcelona, jugó en el Villarreal y otros equipos, y ahora estuvo en el Galaxy también. Choco está con el América, es una leyenda, hermano de Giovanni Dos Santos, y la semana que viene por primera vez vamos al área de la Bahía, y por primera vez él va a una gira de autógrafos la semana que viene en el área de la Bahía, allí donde está Jesús.
0: Bueno, Jesús, buenas tardes, ¿cómo estás?
2: Buenas tardes, Choco, yo muy bien, feliz, pero una pregunta, Erasno, ¿dónde en el área de la Bahía?
1: No te voy a decir, porque luego tú llegas ahí con todos tus amigos a molestarlos.
3: A ver, ¿los llega a molestar, Brody?
1: No tenías que fuimos, Choco, y andaba Jesús con todos sus amigos echándole porras al Garbanzo.
0: Bueno, pues, ¿qué? ¿Y no quieres porras?
1: Bueno, el Garbanzo sí quiere. Bueno, ahí te va Jesús para que apunte la dirección y le caigas, y todo el área de la Bahía le caigan la semana que viene. Firma de autógrafos con Jonathan Dos Santos. Vamos a estar regalando fotos, videos y todo el relajo. Vamos a estar el viernes de 4:30 a 6 en San Leandro, y ahí en la Costco de San Leandro, y luego vamos a estar en Venmo de a las 7:00 p.m. allá en Walnut Creek. ¿Conoces ahí Walnut Creek y San Leandro?
2: Sí.
1: Bueno, pues ahí vamos a andar con el buen Jonathan Dos Santos.
0: Bueno, pues ahí está, bueno. Jesús, vamos entonces con esas búsquedas que hizo la gente esta semana en Google, que es el lugar número uno para buscar qué está sucediendo. ¿Qué onda? ¿Qué está buscando la gente, Jesús?
2: Bueno, pues hay un poquito de todo esta semana. Empezamos con más deportes, y es que el Abierto de Francia se llevó a cabo esta semana, y el favorito, si no me equivoco, el número uno en el mundo, Jannik Sinner, pues lo venció en la segunda jornada en la segunda ronda del Abierto de Francia, después de sufrir mareos por la ola de calor que se está llevando a cabo en Europa en este momento. El que le ganó pues dijo que le tuvo suerte, básicamente, porque le pudo ganar al número uno, y que porque él era el favorito en ganar, y desde hace muchos años se dice que desde Nadal no encontraban a un jugador hasta que llegó Sinner.
1: Es que se sentía mal, Choco. Es como cuando ganas por default, como cuando un equipo le da algo que tomó agua de fútbol y andan todos jugando mal, y él por eso gana el otro.
0: Bueno, pues ahí está uno de los deportes más bonitos. Cómo me gustaría que el tenis fuera igual de popular que el fútbol, porque andan como mensos atrás de la pelota.
3: Ah.
0: Vamos con lo que está en la posición número 4, Jesús, como lo más buscado.
2: Bueno, en la posición número 4 es tu deporte favorito, Choco. La Liga MX estuvo de alta tendencia después de que el Cruz Azul le ganara a los Pumas. A ver, Mr. FIFA.
1: Pues no, nada, nomás decir que el Pumas, Choco, no ganó ni un partido en la liguilla. Ese equipo ganó, fue superlíder, nomás porque las Chivas le quitaron sus jugadores y... Pues tú sabes, los jugadores de las Chivas, Milito metió otro equipo y por eso quedó superlíder Pumas. Entonces tuvo la suerte y por eso ganó, al América le empató a 6 y luego le empató a el Pachuca, entonces nunca ganó ni una serie. Entonces el Cruz Azul, así Jesús, como ganó este en el tenis, así ganó el Cruz Azul, no por buenos, sino porque los otros eran todavía más malos.
0: Bueno, wow, eso es como Heidi, ¿no?
4: ¡Cuánto dolor!
3: Oye, Choco, Erasmo sí siempre habla desde el hate, pero tiene razón. O sea, para empezar, Cruz Azul también le ganó a Chivas porque Chivas no traía 5. Puma le ganó a los otros, bueno, no, nunca ganó un partido. Entonces, esa final para mí, la historia de la Liga MX ha sido la peor final, aburridísima, una final sin sabor. Ni el director técnico de Pumas habló.
4: Claramente no saben lo que dicen.
1: Oye, ¿tienes
4: aburrida? ¿Aburrida?
1: Aburridísima, güey.
4: No, no, no saben lo que dicen, porque no están sus equipos, se les hizo aburrido, pero fue una gran final, fue un partido emocionante.
1: ¿Emocionante? ¿En qué momento?
4: Para mí, para mucha gente.
1: Eres un hipócrita, tú y yo estábamos viendo, presentando a la banda Z y a la banda... Güey, ni te importó el partido.
4: Oye, Choco, bueno, vamos a continuar con el siguiente punto.
1: Hijo.
0: Bueno, entonces el campeón fue Cruz Azul.
1: El campeón fue Cruz Azul y lo chistoso, Jesús, es de que se fueron a los playoffs y cuando van a entrar corren al técnico Cruz Azul y entró uno de ahí del, pues de los que estaban ahí, el Wiki, y son los que los hicieron campeones. Así que esa fue el campeón, el Cruz Azul.
4: ¿Sabes cómo se apellida el entrenador de Cruz Azul, Choco?
0: ¿Cómo se apellida?
4: Pedia.
0: ¿Pedia?
4: Ajá.
0: Ok, ¿y cómo se llama?
4: Wiki.
0: No, ese es apodo.
4: Ah, bueno, entonces este...
0: O sea, ¿era Wikipedia? ¡Oh, my God!
3: Wikipedia.
1: Pues sí, yo creo, porque la ayudó Machín.
0: Bueno, vamos con lo que está en la siguiente posición, regresando con más aquí en este bonito viernes. Erasno a las 7 de la noche estará en Ramírez Liquor, hoy viernes a las 7 de la noche en la Olympic, aquí en Los Ángeles. Así que vayan y conozcan a Andrés Guardado.

0: Bueno, Jesús Garbanzo no te quiere invitar entonces allá al área de la bahía donde van a estar con Jonathan Dos Santos. Se me hace pues muy mal, ¿no?
1: Ya me, no me lo echen encima. Estás invitado. Ah, Jesús.
2: Se quiere ir a cenar con sus amigos.
3: Ya sé, es que van a andar ocupado. Le dije, oye, Garbanzo, antes le decía, ¿qué onda, güey? Vamos por acá. Dijo, no, voy a estar ocupado.
1: Si ahora tengo amistades ahí es por su culpa.
2: Ya tiene su saco de tigre empacado.
1: No, pero esta vez va a ser
2: el de leopardo.
1: Va a ser un tigre como el que tenían en Las Vegas, blanco con negro. Órale, perro.
3: Si vienes aquí te atranco. Oye, Choco, vámonos con lo que está en la siguiente posición de lo más buscado esta semana en Google.
1: Aquí te atranco.
0: Bueno, vamos con Jesús, lo que está en la posición número 3.
2: En la posición número 3, la ciudad de Garden Grove, que está en el sur de California, estuvo de alta tendencia después de que pues existiera una amenaza de una explosión, incendio o fuga química esta semana. Para aquellos que no conocen el área, Garden Grove está a tan solo 4 millas de Disneyland, así es que muy cerca de Anaheim. Muchísimas personas, más de 16,000 residentes fueron evacuados en el condado de Orange. Y finalmente pudieron regresar a sus casas esta semana. Desafortunadamente, pues todavía los residentes están preocupados porque no se ha resuelto 100% esta situación con el tanque químico.
4: 20,000 personas, Jesús, y obviamente fue noticia mundial, Choco. Iba a ser el pequeño Chernobyl.
0: Sí, bueno, para los que no entienden, es más o menos, no exactamente esa magnitud, pero iba a ser algo muy peligroso, que bueno, siguen trabajando en eso. Chernobyl se estaba escapando, pues, las sustancias que al punto de que pusieron como un domo, ¿verdad?
1: La radiación, Choco,
2: sí. Radiación, sí.
0: Perdón, la radiación, y hicieron un domo.
4: Fue feo porque llegaban los helicópteros en Chernobyl a poner como esa, el hormigón, el cemento y... Era tanta la radiación que a los helicópteros caían.
1: El hormigón es una hormiga gigante, ¿ve? Así como tipo
4: Godzilla. Sí, de esos que escarban y hacen como bolitas.
1: ¡Ah, no más! Wey.
0: ¡Qué estupideces! A ver, vamos con lo que está en la posición número 2, Jesús, como por lo más buscado.
2: En la posición número 2, sepsis estuvo de alta tendencia después de que se fue diera a conocer que Kyle Busch, el famoso competidor de NASCAR que falleció a los 41 años de edad, perdió la vida debido a complicaciones de neumonía, que es sepsis. Y sepsis, pues básicamente es una situación médica de emergencia cuando el cuerpo tiene una reacción extrema a la infección que causa que el sistema inmune se dañe a tus propios órganos. Entonces, muchísima gente sufre de sepsis en los Estados Unidos, si no me equivoco, 1.5 millones de personas al año. Así es que todas esas infecciones, pues siempre hay que cuidarse y obviamente aquí desafortunadamente no fue así.
0: Sí, bueno, dice Garbanzo que es fan del NASCAR, que había terminado de correr. Dijo, bueno, ya nada más termino de correr y ya me traen a un doctor, ¿no?
1: Sí, pidió en radio, le dijeron, oye, ¿quieres el doctor? Ya ahorita dice, no, ya cuando termine. Eso fue en la carrera en Glen y después en la última, ya de plano, pues, ya no llegó.
3: ¿Cómo en la última? ¿Corriendo se murió?
1: Bueno, literalmente.
3: Iba en el carro y el carro se paró a media autopista.
1: No. Se iba corriendo al hospital.
4: Pues no es literalmente, bro.
1: Iba corriendo al hospital.
4: ¿Por qué usan la palabra literal a lo menso siempre?
1: Sí,
4: y literalmente. ¿Y literalmente. Literalmente es literal, no fue así.
1: ¿Y por qué la usaste tú ahorita?
4: No sé por qué, Choco, pero no está bien.
0: Ok, bueno, muchas cosas no están bien, pero en paz descanse. Para los que no ubicaban, su coche era muy famoso, el carro de Eminem, ¿no? De
1: el número 8, pero bueno, variaba el patrocinador.
0: De verdad, como que el más popular,
1: sí,
0: ¿no?
1: Sí, el más
0: icónico. Y también, bueno, pues, como dice Jesús, estaba leyendo, Jesús dice que es una emergencia médica potencialmente mortal. O sea, lo tienes y ya, es como que ya. O sea, no, es muy difícil que alguien se libre de eso, y se le vio con su hija cargándola, todo antes de la carrera.
1: Fíjate, en la entrevista que le hacen, le dicen, oye, ¿qué sientes tú de haber ganado esa carrera? Porque es el que más trofeos tiene en su casa. Y dijo, la verdad, hay que disfrutarlo porque uno no sabe cuándo va a ser la última. Y ser que esa era su última.
3: Chale, güey.
1: A cañón.
3: O sea, murió como se puede decir en el fútbol si muriera Messi o Cristiano.
1: El tercero en ese orden.
3: Ah, entonces como si murieran Neymar o ahorita por decir... No sé, güey, Modric.
1: Sí, alguien muy, muy bueno. Un Mbappé, por ejemplo.
3: Un Mbappé. Sí.
0: Bueno, vamos con lo que está en primer lugar, que eso es como lo más buscado esta semana en Google.
2: En la primera posición, NBA Playoffs siguen de alta tendencia, aunque ya sabemos quién se va a ir a las finales, y las finales comienzan el 3 de junio. Lo que estuvo de más alta tendencia de estos partidos fue los New York Knicks, porque después de 27 años, finalmente llegaron a las finales de la NBA, así es que muchísima gente, los fans en toda la ciudad de Nueva York, han estado esperando todo esto por 27 años y finalmente se les dio.
0: Y bueno, no sé quién comentó aquí que ojalá y no ganen, porque si pasando a la final armaron un relajo en todo, pues, New York, en todos lados, en todas las áreas de New York, Brooklyn y lo que vienen siendo todos los alrededores, obviamente Times Square, pero, o sea, estuvo como si hubieran quedado campeones.
4: Ganaron el campeonato de división. Y obviamente estar en la final, Choco, pues vamos a ver qué sucede, ¿no?
3: Y, güey, está chido que ganen, Choco, para tener, pues, qué hablar, güey. Porque nadie quiere muertes.
0: Vamos con el video más buscado en este momento, Jesús, en YouTube, por favor.
1: Hablo entre dientes.
2: El video de más alta tendencia, el video de más alta tendencia esta semana viene de Shakira y Burna Boy. La canción es Die Die, es el video oficial, es la canción oficial del FIFA World Cup 2026 y ya tiene más de 37 millones de vistas.
3: Ay.
0: Bueno, de hecho no hay una canción oficial porque hicieron un disco con diferentes tracks y este es un track de ese disco oficial.
4: Ah, oh, te corrigieron, Jesús. Tómala.
1: Si quieres vete a trabajar a Google.
2: Aquí dice en YouTube, dice FIFA World Cup Official Song 2026.
4: Te corrigieron, Choco.
3: Y Choco.
2: Y está en la lista número uno de tendencia.
0: Es que escuchemos.
1: Los están echando a
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0: ¿Habló Messi?
3: No, empieza hablando Mbappé, Choco, y luego habla... Kane, el del Bayern de Inglaterra, y luego Lucho Díaz de Colombia, y luego sale Vinicius, y luego ya empiezan ahí todos los jugadores del Mundial, sale ahí Messi, Haaland, el Chaquito Jiménez.
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3: Que ya los de FIFA desvíen tantito, ¿no? Messi es el que... ¡Chale!
4: Es el referente. Oye, ¿por qué no FIFA no quiere a Cristiano, brody?
3: Hay un pedo,
1: nadie lo quiere.
3: ¿Cómo no fue a salir Cristiano en el video, güey?
0: No, y creo que FIFA ya había hecho público, creo, el calendario del Mundial, algo así. Y ponen a todos y no pusieron a Cristiano y lo borraron rápido y después lo agregaron.
3: Para los que dicen que Cristiano va a ser campeón Portugal, están equivocados, güey. Ese güey no lo quieren. A Cristiano no lo quieren porque Cristiano era como Maradona, güey. Ese güey vino injusticia y le decía, eso está mal, güey.

0: muy bien, ahí está Shakira.
1: Oye, qué falta de respeto que pongan a Shakira arriba del Ángel de la Independencia,
2: Señores, gracias a este... Seguimos, gracias Jesús García.
3: ¿Te está enojado, güey? ¿Te está enojado de verdad?
2: Sí, hasta la próxima, güey, si quieres, si no, está bien.
0: ¡Ey, ey, cálmate! Erasmo se fue enojado. Erasmo se fue enojado porque no está Cristiano Ronaldo.
3: Sí, aquí por los enojados. Aquel por Shakira, ese por Cristiano.
1: ¿Y tú?
3: Yo, guapo, como siempre, papi.
4: Por el del saquito.
3: Piensas mucho en él, Jesús, ¿eh?
0: Bueno, cuídense mucho. Gracias, Jesús. Ya regresamos.
4: Gracias.
0: Hasta la próxima, Jesús García.
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0: Bueno, nos vamos con el chocolatazo a Zacatecas y tenemos a Miguel Ángel. Miguel Ángel, buenas tardes.
17: Buenas tardes.
0: Miguel Ángel, le vamos a hacer el chocolatazo a tu novia Gabriela, que está en Zacatecas. Ustedes tienen de relación apenas 5 meses.
17: 8 meses, tengo 8 meses con ella.
0: A ver, 8 meses de relación solamente por internet, nunca la has visto en persona y ya la tienes pedida. ¿Te vas a casar con ella?
17: Ya.
0: ¿Tú también eres de Zacatecas?
17: Sí, somos del mismo rancho.
0: ¿Y no te da miedo que no sea todo como es por teléfono, casarte con una persona con la que no has convivido, así nada más a ciegas?
17: No. Que en este mundo hay que rifársela.
0: Hay que rifársela, pero esto es un matrimonio, no es cualquier cosa.
17: Sí, yo sé que es algo serio, por eso quiero hacerlo, a ver si trae otro vato allá o no.
0: Si estás haciendo el chocolatazo es porque no estás tan seguro de ella. Entonces, ¿qué fue lo que te enamoró de ella en 8 meses?
17: No, pues todo.
0: ¿Qué es todo?
17: Todo, pues como es.
0: ¿Cómo es?
17: Es muy buena gente ella. Ella sí quiere hacer vida y todo. Tiene un niñito.
0: Quiere hacer vida, tiene un hijo y dice que te ama y se quiere casar contigo.
17: Sí, ya le ha puesto muchas pruebas y se me que sí, anda de en serio ella.
0: ¿Qué prueba le has puesto que ella la pasó?
17: No, porque hazte cuenta cuando en vez la dejo nomás para tantearla y en vez de le paso así una, pues sí, cuando estamos peleados supuestamente Lulo arranca con mi familia, Lulo luego ahí anda ahí platicando con mi jefa para que me marque y todo. Yo pienso que a lo mejor sí, esa morra sí me quiere bien, pero no sé.
0: O sea, tú la dejas para ver qué onda con ella y te ruega, por eso crees que es una buena mujer y vale la pena.
17: Ella me ruega mucho, pero yo nomás lo hago en veces nomás para tantearla, a ver si tiene interés en rogar o no.
0: Dices que va con tu mamá cuando se pelea contigo, ¿y tu mamá qué te dice de ella?
17: Pues mi jefa dice que es muy buena mujer y todo, mis hermanas también y todo.
0: O sea, que tu familia la quiere, tú la quieres, y eso en 8 meses es lo que te ha enamorado de ella. Y obvio, por eso te vas a casar.
17: Sí, Dios quiere, y todo sale bien.
0: Ella tiene un hijo, ¿el papá del hijo dónde está?
17: Pues allá en Zacatecas.
0: ¿Ella por qué terminó con él?
17: No, terminó con él porque pues supuestamente decía ella que era muy mujeriego y todo, y ella no le gustan las personas que anden ahí tomando ni nada de eso.
0: Perfecto, Miguel Ángel. Y entonces tú mantienes a Gabriela, ¿no? Tú le mandas dinero.
17: Yo sí, pues que cuando la pedí todo, me hicieron que me tenía que ser responsable de ella.
0: Te dijeron, ya la pediste, ahora la tienes que mantener.
17: Sí.
0: Perfecto, ¿y cada cuándo le mandas dinero, Miguel Ángel?
17: Cada semana.
0: Le mandas 4,000 pesos al mes, ¿no?
17: Son 1,000 pesos por semana le mando.
0: Y a pesar de que nunca la has visto en persona, ya piensas casarte con ella en fin de año, ¿no?
17: Sí, si Dios quiere.
0: Oye, Miguel Ángel, ¿y tú tenías una novia aquí en Estados Unidos a la cual dejaste por Gabriela, no?
17: Pues yo aquí estaba con una persona de 17 años y todavía me anda molestando, pero nos molesta a los dos porque tenemos el Face junto, yo y la Gabriela.
0: ¿La de aquí todavía te quiere?
17: Yo ya le dije a ella que ya no quiero nada con ella.
0: ¿Y cómo se llama la de aquí?
17: Ana.
0: O sea que Lana está celosa y les está metiendo cizaña ahí en su relación a través del Facebook.
17: Sí, muchas cosas feas dice ahí todo.
0: Si les escribe ahí, ¿por qué no la bloqueas?
17: No, ya la bloqueamos y todo, pero se mete con otros faces falsos.
0: ¿Y por qué no hacen su perfil privado?
17: Pues es lo que vamos a hacer, nada, pero como quiera ahí que aburra, pues qué, nomás no le contesta uno.
0: ¿Estuviste 17 años con Ana? ¿Nunca tuviste hijos con ella?
17: No.
0: ¿Y qué es lo peor que le

0: No haga ruido, ya entró la llamada.
1: ¿Bueno?
0: Sí, bueno, con Gabriela, por favor.
1: Sí, soy yo.
0: Hola, Gabriela, ¿cómo estás? Buenas tardes.
1: Buenas tardes.
0: Buenas tardes. Bueno, mira, mi nombre es Carla, yo te llamo de una compañía de chocolates, Gabriela. Tenemos una promoción donde le mandamos chocolates a alguna persona especial que tú tengas. Tú no tienes que pagar nada ni la persona que recibe los chocolates, es solo pues una promoción para darlos a conocer, ¿no? No sé si tú tienes a alguien especial a quien te gustaría que se los enviemos.
1: No, así está bien, muchas gracias.
0: ¿No tienes a nadie especial, Gabriela?
1: No.
0: ¿No tienes pareja? ¿No tienes a nadie especial?
1: No, no me interesa.
0: ¿No tienes a nadie? ¿No te interesa?
1: Bueno, muchas gracias.
0: De nada, Gabriela. Oye, si tuvieras que mandarle chocolates a alguien, ¿a quién se los enviarías?
1: No se los mandaría a nadie, porque yo sé que es una broma, así que tengan buena tarde.
2: ¿Ya colgó?
0: Márcale de nuevo. Oye, ¿y ella qué? ¿Por qué dijo que era una broma? ¿Ella sabe de esto?
3: No, no, no sabe.
2: Ya le dijo el Brody.
3: No, se lo juro por Dios que no dije nada.
0: A ver, ya entró la llamada. Contéstale tú.
1: Bueno.
3: Hey.
1: Hey.
3: ¿Por qué dices que es una broma, bro? ¿Cómo vas a ver que es una broma?
1: Ay, pues ¿a quién le van a regalar chocolates gratis? No seas absurdo.
3: Oh, pero yo te estaba haciendo esto parte, a ver qué decías, gorda.
2: Pero no tiene ella nadie especial.
3: Sí, hace rato me negó, dijo que no tenía nadie.
2: ¿Ya colgó?
3: Pero no, realmente yo no le dije nada. Por Dios santo que no.
2: Ya entró la llamada.
4: Número que usted marcó está ocupado.
3: Ya me está marcando la Gabe.
0: Contéstale y ya es que se junten las llamadas.
1: Dime. ¿Tú qué chicos traes?
3: ¿Eh?
1: Yo no estoy jugando, ¿eh?
3: ¿Eh?
1: Yo no estoy jugando, Miguel, ¿eh?
3: ¿Cómo jugando? ¡Ey!
1: ¿Qué quieres?
3: Gorda, es que es una estación de radio, nomás lo hice para ver qué decías tú.
1: ¿Y por qué me andas haciendo eso?
3: Pues para saber, mija, lo que está uno seguro con la pareja, mija, esto lo hacen así nomás para saber uno. Así está uno seguro con las personas.
1: ¿Desconfías tanto de mí para que estás conmigo, pues?
3: No, desconfío, gorda. Nomás esto es una estación de radio que se hace, nomás.
1: Ya te dije. Ahorita le voy a enseñar a mi mamá lo que me andas haciendo.
3: Gorda, eso no es nada malo.
1: Pásale.
3: Bueno,
1: Mamá, que aquí es el Miguel el que me anda haciendo eso. Maltrate lo que
3: quiera.
1: ¿Qué traen ustedes o qué?
3: No, es que le dicen a una estación de radio a la Gaby.
1: ¿Para qué le dicen eso? Porque no confían en ella, porque...
3: No, nomás lo hice a ver qué dice la Gaby. Pues yo no escogió de ella, nomás lo hice así. Ahí están oyendo los de la radio, ahí están escuchando.
2: Oye, Brody, ¿pero te vas a casar con una mujer que corre como niña con su mamá a decirle lo que estás haciendo? Aquí está la repetición, Choco.
1: Ya te dije, ahorita le voy a enseñar a mi mamá lo que me andas haciendo. Mamá.
0: Wow, perdón que lo diga, pero sí corrió como una niña, ¿no?
3: Ahí está, oyendo la suegra.
2: Y la suegra se presta, Brody.
1: Qué ridículo eres. Ya tamaño viejo, igual esos. Pues esos están ganando dinero, pero tú ahí andas de pendejo.
2: ¿Cómo te va a ir con la Gabriela? Parece niña. Y luego la suegra, ¿cómo te trata?
3: No, yo me voy a casar con ella. Pues ella la amo un chico. Y yo me voy a ir a casar con ella.
2: Brody, dice la suegra que nosotros ganamos dinero haciendo esto y tú no. ¿Ya ves cómo le importa el dinero?
3: No. Tiene que haber de todo, ¿no, gorda? ¡Ey! ¡Ey!
0: Colgó y entró de nuevo.
3: ¡Ey!
1: ¿Le vamos a seguir colgando o qué?
3: No, pues se cortó. Es que esto es una base de radio, gorda, nomás para... Yo nomás lo hice para... Nomás para... Sí, ¿me entiendes? Yo no, porque te confío en ti, gorda, nomás se hace eso. Eso nomás se hace normalmente, gorda. Esto no es nada malo. ¿Eh? ¿Una qué?
1: Ya cuélgales la llamada, quiero hablar contigo.
3: ¿Eh?
1: Que les cuelgue la llamada. Piensas que no sé qué están escuchando, cuelga la llamada. Quiero platicar contigo.
3: Mm. Ándale, pues, ahorita te marco, pues.
1: Y no seas tan pendejo. No es el que te maneja
0: en
1: su
0: pinche
1: vida.
0: ¡Wow! ¡Oh, my God!
3: Gorda, compórtate.
2: Eso es lo que te espera, Brody. La mamá y la hija juntas maltratándote, Brody.
3: Ya ve cómo son, les anda enojada. ¡Ey! Bueno.
0: Ya colgó, Miguel Ángel. Oye, estoy sorprendida de cómo fue corriendo con la mamá se unió y cómo te maltrataron en un 2x3. Eso es lo que te espera, ¿no?
3: No, es que él se enoja, cuando se enoja, pues sí, anda enojadilla porque dice que por qué ando haciendo...

0: Eso.
1: Llevan 8 meses de relación, nunca has estado con ella en persona, esto es solamente por teléfono. Ahora imagínate ya juntos, ya que estén casados y todo.
2: Ahí está lo malo, pues.
0: Lo que estoy viendo, mándale pues, estamos.
1: Ok, y bueno, yo sé que te va a valer lo que te digamos, pero piénsala bien, es un paso muy importante ya estar casados y más con una mujer que ni siquiera, con la que no has convivido, ¿no?
0: Pues sí.
1: Porque es feíto que una mujer se exprese así, ¿no?
3: Esto fue lo que le dijo la suegra, Choco.
4: Qué ridículo eres, ya tamaño viejo, igual eso, pues esos están ganando dinero, pero tú ahí andas de pendejo.
3: Y eso es lo que le dijo la novia.
4: Que le cuelgue la llamada, piensas que no sé qué están escuchando, cuelga la llamada.
0: Ándale, pues, ahorita te marco, pues.
4: Y no seas tan pendejo, no es el que te maneje en tu vida.
1: Bueno, ahí estuvo, cuídate mucho.
0: Ándale, pues, ahí estamos, Choco.
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0: Señores, buenas tardes. Soy Erasmo y esta es la parodia. Feliz viernes a toda la banda que anda allá. Pues en la carnita asada, los que van saliendo del jale, los que van a la licor por la de dos pisos, los que van por la patita de albañil. Esas como caen de bien, especialmente cuando uno trabaja duro, maestro.
1: Sí, le metes a la chamba y te gusta un traguito, igual como el brody que no toma y se avienta un buen juguito o lo que sea, la chela, brody, cae bien.
0: Eso sí. Uf. Bueno, vamos con la parodia. Diablito, ¿qué es lo que estaban pidiendo de parodia? Me dijo Diablito. Diablito dice, yo siento que él la quiera.
2: Mr. Parodia, la gente dice, por favor dile a Erasmo que haga la parodia del Polo Polo. Le digo, ok, ¿cuál quieres? No, que se aviente una de Polo Polo. Y se llamaba Sergio. Y luego llamó Lupita y dijo, oye, dile a Erasmo que se aviente una de Polo Polo. ¿Cuál quieres? Él se inventa todo. O sea, la gente sabe, son huevones, bro.
3: Créele, güey, se escucha muy real.
1: Erasmo, acabo de descubrir algo, brody. El Diablito hace voces, pero cuando cae gorda cuando haces Bertalicia, pero él hace igual, entonces ya sé por qué. No quiere que hagas Bertalicia porque él sentía que era una voz de él, brody.
0: ¡Ah! ¡Te la robaron!
4: ¿Cómo dijo la señora? ¿Cómo dijo?
2: Digo, Erasmo, por favor, haz la del Polo Polo.
0: Ahora habla como el niño.
5: Mira, hijo de la gran puchica.
0: ¿Y ahora hablan como viejita?
5: Me habla. Tengo que decir algo, don Mac.
3: Es igual, ¿verdad?
1: Sí, le hace muy bien, brody.
2: ¿No me escucho como Piolín?
1: No, ni una se parece nada. Igual que Piolín.
3: Nada. Dejen a Piolín en paz, güey.
0: Vámonos, señor.
2: Es que dice que
0: saludos, querido perro, buchón.
2: Es que dice que tiene.
0: El Diablito venía yendo el otro y ya dijo que todos se paran. No,
3: Se fue bien pasado de lado.
0: Vámonos. Ciérrale.
2: El DJ hace voces.
0: ¡Vamos con Polo!

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1: Buenas noches.
2: Buenas noches.
1: ¿Cómo están?
2: Bien.
1: Venía este cabrón. Estaba una vez una hormiga caminando a un lado de un pantano, cabrón. Y se cayó la pinche hormiga, cabrón. Se cayó. Y se estaba hundiendo la hormiga en el pantano. Cuando de repente dijo, ya valió madre. En eso venía caminando un burro. No. Iba por ahí caminando el burro. Y la hormiga le dijo,
3: ¡burro! ¡Burro!
4: Oye, si era así, era al revés.
2: Así, así va.
1: Y llegó el burro, cabrón.
2: No, sabes que ese era al revés.
4: Al revés, ¿eh?
2: Sí, era el burro. Come on, guys. Era el burro el que se une y va caminando la hormiga. Otra vez, vámonos.
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1: Buenas noches. ¿Cómo están?
5: Bien, bien. Bien.
1: Venía una vez un burro, cabrón, cerca del pantano y se cayó el burro.
2: No.
1: Se cayó el burro. Se estaba ahogando el burro, cabrón. Y el burro dijo, me estoy ahogando. Y en eso iba una hormiga, cabrón. Y le dijo el burro, ayúdame, hormiga, ayúdame. Y la hormiga dijo, ¿cómo le ayudo a este cabrón? Y de repente, la hormiga corrió y sacó un Mercedes. Amarró un lazo de la defensa y se la aventó al burro y dijo,
3: ¡agárrate, burro!
1: Y el burro mordió el lazo, cabrón. Y la hormiga se subió al carro, le aceleró. Y sacó al burro.
3: Gracias, hormiga, le dijo el burro a la hormiga.
1: Y le dijo la hormiga, no, no hay de nada. Hay nomás cuando traigo una hoja muy grande, me ayudas o algo. Y allí andaba el...
2: Una hoja muy grande.
1: Otro día andaba la hormiga y que se caía al pantano. ¡La hormiga! ¡Al pantano se cayó! Y empezó a buscar ayuda, cabrón. Y gritó, ¡burro! Iba pasando el burro. Y miró a la hormiga. Y la hormiga miró al burro.
3: ¡Ayúdame, burro! ¡Me estoy ahogando!
1: Y el burro, ni tonto ni perezoso, cabrón, se sacó aquello y se lamentó. Le dijo, ¡aguas, hormiga, porque está muy resbalosa! Y se la puso ahí con la que va a hacer pipí el burro. Se la tiró y... ¡suas! Y la hormiga se agarró de la cabeza, cabrón. Y ahí va la hormiga, cabrón. Y el burro se echó de reversa así. Y sacó a la hormiga. Moraleja. Si la tienes grande como el burro, no ocupas Mercedes, calma.
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0: ver en vivo junto a Andrés Guardado a las 4:30. Ahí vamos a andar a la hora de aquí de Los Ángeles, ¿verdad? Porque ya sabemos que allá en Dallas, Houston, ya estamos en otro horario. Saludos a toda la banda tejana y también saludos a toda la banda que nos escucha en Colorado, allá en Washington, en Oregon, a toda la banda que nos oye en Utah y la bandita de Arizona, la banda de Nevada y toda la raza que nos escucha en toda la nación, allá en Kansas, en Nebraska.
1: ¿Kansas?
0: En Kansas, bro. En Oklahoma y a toda la banda que nos oye en todo el país. Gracias, Aston, y a toda la banda de...
1: ¿Aston? Oye, ahí Kansas es de la chava esta Dorothy, ¿no? Que salía con el león y el hombre metal y todo eso.
0: No sé, pero si tú dices caray. Ahí, de ahí es Dorothy, güey, hombre. Hoy no traigo ganas de alegar. Vámonos.
2: Dorothy.
0: ¿Qué, Garbanzo?
2: Dorothy.
0: Eso, no es Dorothy.
2: Pumas es mejor que el América.
0: 100%. Oh. El Pumas demostró que es mejor que el América esta final. Señores, buenas tardes. Vamos a...
3: ¿Estás drogado? ¿Tienes algo? ¿Qué te pasó?
1: Le di un poquito.
2: Le pusiste mute, Choco.
3: Claro. Oye, Doggy, ¿tú cómo estás?
2: Un poco cansado. Amargado. Ayer no dormí mucho. Bueno, no me dejaron dormir. Y bueno, pues ya.
1: Es que los vecinos a veces sí son muy escandalosos.
2: Los vecinos son muy escandalosos. Viene el verano, Choco. Pues bien.
1: ¿Cómo se llama?
3: Vamos con lo que es las encuestas, Erasno. ¿En cuál nos quedamos?
0: Nos quedamos en la encuesta número 5, Choco. El maestro Doggy, yo creo, dijo que no durmió bien porque la pregunta fue que por lo regular, ¿a qué hora se duerme la gente que nos está escuchando ahorita? Piensen bien, ¿a qué hora se duermen más o menos ustedes? Entre 8 y 9, entre 9 y 10, entre 10 y 11, entre 11 y 12, Choco.
3: Yo entre 10 y 11, más o menos, a las 10 más o menos me duermo.
2: Wow. 10, 11, 12, 1, 2, 3, 4, 5, a las 6 ya estás arriba.
3: Bueno, a las 5.
1: Ya estás arriba.
3: A las 5 hay muchas, hay mucho trading en Nueva York, están 3 horas adelante, hay que estar viendo el stock market y tenemos que levantarnos 3 horas antes. Yo cuando estoy en Nueva York estoy feliz. Mañana me tengo que levantar temprano aquí 3 horas antes.
1: Pues aquí te ves muy contenta, creo que mientes.
3: Claro, estoy muy contenta, por eso me duermo temprano, para estar contenta. ¿Por qué? Qué bueno. ¿Está mal que me esté contenta?
1: No, es que dijiste que cuando estás en Nueva York estás feliz, pero aquí estás en LA, baby.
3: No, yo feliz, es una forma de decir que yo feliz para no levantarme tan temprano.
0: Oye, Choco, por la banda es como tú, la mayoría se duermen entre las 10 y 11 de la noche. 45% de la gente que nos oye, igual que tú, entre 10 y 11 de la noche. Y es que mucha banda que nos escucha se levanta tempranito, es gente madrugadora, 5 de la mañana y andan arriba. Pero yo soy de los del 38%, Choco. Siempre me ando durmiendo como a las 12 de la medianoche, a esa hora.
1: Wow.
0: Y me levanto como a las 7.
1: Qué bueno saber. A las 7.
3: ¿Tu diablito?
1: Yo me acuesto entre 11 y media y 12. Y me despierto a las
3: 7:30. ¿Entre cuáles?
1: Entre 11:30 y 12.
3: 11:30 y 12, ok.
1: Y despierto a las 4:45 cuando
3: se duermes poquito.
1: Yeah.
2: Por eso, Brody, no pierdes peso, Brody.
1: Yeah,
2: no, es en serio. No. Está. Si, es que. Es que el diablito le está metiendo muy duro últimamente, Choco, al gimnasio.
1: Tengo problema médico.
2: Y el Brody.
3: Bueno, pero bueno, algo es algo.
1: Invalidez.
3: ¿Ya, tú, Garbanzo?
1: A las 8, Choco, tengo que estar ya acostado.
3: No, ¿a qué horas te duermes?
1: Bueno, a las 8. Entre 8 y 9.
2: A las 8.
1: Sí, 8 y 9 yo ya voy a.
3: Muy bien. O sea, ¿duermes mucho o simplemente te levantas temprano?
1: No, me despierto como a las 9 también.
3: 8, ¿te levantas a las 9?
1: Sí. 12 horitas.
3: 12 horitas.
1: Entre 10 y 12 horitas.
4: Hey, Doggy, tu teoría no funciona. Si duerme tanto, está más gordo que yo. Sí, güey.
2: No, pero no hace ejercicio.
1: Tú sí.
2: Y come muy mal. Pero el sí. Choco. Tú tenías ahí una... Te voy a pasar unos datos para que te oigas como los grandes.
3: A ver, déjame ver. Ok, ¿cuántas horas debemos de dormir? Entre 7 y 9 horas, pero también depende de las edades. Dice, recién nacidos, de 0 a 3 meses, pueden dormir 14 a 17 horas.
1: Esos mostrillos, Choco, se pasan de lanza.
2: Y te doy el dato, Choco, porque hay gente que dice, tienes que dormir 8 horas, pero es depende.
3: Bueno, los niños de 14 a 17 horas, de bebés de 4 a 11 meses, de 12 a 15 horas, niños pequeños de 1 o 2 años, 11 a 14 horas, preescolares de 3 a 5, 10 a 13 horas, de edad escolar ya de 6 a 13 años, o sea, entre 6 y teenagers, de 9 a 12 horas. Ay, y es cuando menos duermen, ¿no? Adolescentes, 14 a 17 años deben de dormir 8 a 10 horas.
2: Sí, eso es lo que te decía. Y si te vas ya a más edad, baja.
3: Claro, 18 a 64 años entre 7 horas más o menos.
5: ¿Ah? ¿Con cuántas horas estás bien? O sea, porque si te amaneces cansado, si duermes 10, ¿no?
4: Yo 6.
3: Bueno, ya dijeron, depende qué edad tengas. Pero tú, Garbanzo, la edad que tú tienes viene siendo 7 horas en adelante. 8 okay, horas.
5: Está bien.
2: 9 ya amaneces tonto, ¿no? Pues imagínate, Garbanzo durmiendo 10 horas, Choco.
5: ¡Ah! Hijos de la... Pero por lo menos, no estoy divorciado.
4: Porque no lo dejaban dormir. No lo dejaban dormir.
3: Doggy, podré no dormir, pero estoy casado, ¿no?
2: Pero estás casado, ¿no?
5: No, no soy casado, pero no divorciado.
2: ¿Y por qué te callaste? ¿Te pusiste serio?
5: No, o sea, ¿cuál serio?
2: No que Erika, no, o sea, no estás casado con Erika.
5: No, escucha. Me levanto así, pero no soy divorciado como tú.
2: ¿Por qué se puso rojo el Garbanzo? O sea, ¿por qué estás enojado? Porque te mencioné que estabas casado.
5: Doggy, tú estás divorciado.
2: Sí, pero ya se sabe.
5: Pero amargado.
2: Sí, triste, bien, bien amargado. Pero eso lo has inventado tú, Brody.
4: Hay muchos testigos.
2: A ver, ¿dónde está mi amargura? La risa no es una respuesta.
5: Es que de verdad no te escuchas cómo hablas, cómo contestas. Es una persona.
2: Oh, porque soy regio.
5: No. Eso no tiene nada que.
4: Güey, yo conozco mucha gente regia.
2: A ver, mencióname uno.
5: Adal Ramones.
2: Este güey es más chilango que tú, Garbanzo. Por mi madre, ese Brody es más chilango que tú. Yo voy a llevar un día a Adal Ramones a Ciudad de México y te llevo a ti.
5: Ok.
2: Que el día que fuimos nadie te conoció, por cierto. Ese Brody es más chilango que tú. Adal Ramones es más chilango que tú. Mencionaste a la persona equivocada. Deja de buscar. Deja de buscar gente en internet.
5: No estoy buscando a nadie. Pero,
3: bueno, ya regresamos. Se acabó el tiempo. Que entonces la gente duerme muy poco.
0: Muy poco, Choco, también hay que decir, mucha gente se mete cosas como Red Bull, se mete café, se mete drogas para aguantar el día y esa máquina va a tronar, muchachos. ¡Te regresamos! Este es el show más chido. ¡Feliz viernes!

0: Ay, ay, ay.
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2: Oye, vamos con la encuesta número 6. Feliz viernes para todos ustedes. Vi que tus amigos, los de Juntos, van a estar en Madrid.
0: Choco, ya tengo preparado el maldito plan. A ver a Juntos a Madrid, Choco, porque tengo ganas de ver a Manchester United en la Champions. Así que se va a armar machín.
2: Bueno, en la encuesta número 6, ¿qué es lo que se escribió?
0: Encuesta número 6. ¿Te gustó lo que hizo el genio Lucas en el show de Erasmo y la Chocolata? ¿Te lo perdiste? Búscalo en el podcast del martes. ¿Cómo quedó, Choco?
2: Oh my God, quedó la mitad, mira, Doggy, 50-50.
3: Sí, la mitad le gustó, la mitad, ¿no?
2: O sea, es una... ahora sí que puede estar o no puede estar.
3: Exactamente. Oye, wow. Choco, el genio Lucas, alguien me mandó un audio donde está hablando de mí. O sea, ¿por qué no habla del... Bueno, de ti, del Diablito, de Erasmo, ¿por qué de mí?
4: Es que tú eres el enfoque.
3: Soy el imán.
4: No, eres el enfoque del tema.
5: Eres el ogro. Y seguramente no hablo cosas chidas. O sea, porque tú también dijiste viejito, eso también hay que decirlo.
3: Ay, no, y te chocó a ti. No.
5: Ah, ya ves cómo.
3: Ya se enojó.
5: Dice que no eres esa amargura.
3: Oye, el amargado eres tú, de todo respingas.
4: Choco, toma control de esto.
2: Bueno, vamos con la encuesta ya. Yo siento que Garbanzo y el Doggy deberían de hacer un programa donde ellos aleguen, ¿no?
4: Ya, deberían.
0: No, pero ¿sabes qué, Choco? Están juntos y no alegan. Estos son como aquellos clásicos que dicen, vamos a hacer esto, esto y esto y esto, y a la hora de la hora ya no hace nada.
3: Yo estoy cero interesado, dijo aquel, donde dejo menos información.
4: Son como dos gallos. Cuando los gallos se ven, no hacen nada, pero ya cuando los ponen ahí en la... ¿Cómo se dice? En la arena.
5: Ok, continuemos con
2: que pareja, güey.
4: Ah, váyanse, muchachos.
2: Bueno, vamos con la encuesta número 7, aquí en Eras de la Chocolata. Número 7.
0: Choco, están las finales de la NBA. Nueva York hizo un desmadre, se pasó. Yo le pido a Dios que si Nueva York queda campeón de básquetbol, cierren las calles de todo Nueva York, porque el otro día pasaron a la final, desmadraron letreros, se subieron a los carros, a los letreros. ¿Te acuerdas la película de King Kong?
3: Sí,
0: ¿cómo no? Hace cuenta, sí andaban, güey, por todos lados, güey. Un desmadre en Nueva York, y es que pasaron a la final los Knicks, y bueno, pues es lo que pasó. Yo por eso preguntaba que si todavía envían NFL, NBA, les gustan. ¿Te gusta a ti la NBA?
5: No, la verdad no.
0: ¿Tú, Diablito?
4: Me gusta, pero no son mis equipos.
0: ¿Te gusta la NBA? Que sí que estás viendo las finales.
4: Sí.
0: ¿Quién y quién está en la final?
4: Knicks contra los otro es.
0: Ya nadie la ve. Entonces, esa es locura, Choco. Yo por eso digo, maestro, ¿a usted le gusta?
3: Bueno, sí me gusta jugar de repente, pero ver básquetbol no, bro.
4: Háblale de badminton o algo así.
3: ¿Badminton? ¿Qué es eso?
4: Así con el pajarito que le pegan así.
5: Con el gallito, la raquetita es delgadita.
4: Ese es tu estilo.
3: Oye, o sea, todo lo que digo está mal.
2: Sí, todo lo que tú dices está mal. Ok, entonces, ¿cuál fue la votación?
0: Mi deporte favorito la pregunta ¿ves NBA? ¿Te interesa el básquetbol? Mi deporte favorito, dijeron 2%. Así que en el show no tenemos que hablar de NBA, a nadie le gusta, güey. Así que para la otra, Choco, hay que ahorrarnos eso. Sí me gusta, 14%. Más o menos, 39%. No me gusta, 43%. O sea, la mayoría de gente no le gusta el básquetbol. Saludos a toda la banda de... ¿Sabes a quién le gusta mucho el básquetbol? Oh. A la banda de Oaxaca, güey. Muy basquetboleros, muy basquetbolistas. ¿Qué, güey? ¿Te dolió que diga también eso?
4: No, es que di la verdad, ¿por qué no le gusta a nuestra raza el básquetbol? Porque no tienen dónde, ¿cómo dice? Bounce the ball.
5: ¿Por qué no tienen dónde jugar básquet?
2: Ahí sí tienen dónde jugar fútbol.
4: Oye, pura tierra.
5: Hoy nomás, que la raza viene pura tierra, dice el Diablito. Dale, Diablo, estás bien estúpido. Oye, Choco, a mí no me gusta, pero si de repente vinieran los Lakers y dijeran, oye, estamos buscando a alguien que nos acompañe en un tour. Y yo, me encanta el básquetbol, es lo mejor que hay en el mundo.
0: Sí, ¿qué? ¿Si quieren, que te quieren pagar? Shh,
5: papi.
2: Sí, bueno, ándase con lo de NASCAR, ¿no?
5: Oh. No, pero ese sí me late, Choco. Está chido. Que por cierto, sentimos a todos los que nos gustan las carreras de autos, la pérdida de Kyle Busch, que falleció de una manera repentina, estuvo muy heavy eso. Uh-huh. Estuvo muy cañón. Uh-huh.
2: Sí, bueno, vamos con lo que está en la número 8. ¿Qué juegas? ¿Videojuegos? ¿Quién juega?
0: La pregunta era que si juegan videojuegos y cuál es el videojuego que juegan, Call of Duty, FIFA u otro. La mayoría juega otro y yo lo hice con la intención de que me escribieran ahí. Hay uno que se llama Red Dead, The Redemption, la 2, Ghost Recon, Halo, Boom. Unos vatos que juegan fútbol con carritos que se llama el GTA B. Están los que juegan Future Fight. De Marvel, están obviamente los que juegan el famoso Destiny no sé qué, Halo y Ender y no sé qué. Pues ahí está Madden, también wow. De fútbol americano, Choco, así que yo les voy a decir, yo juego Call of Duty, ese es mi juego que juego, Modern Warfare 3, ese es mi juego favorito, de vez en cuando FIFA, y pues ahí están los gamers, también votaron.
4: Oye, hay más gamers que gente que le gusta la NBA, that's crazy.
0: Oh, ¿y en dinero?
5: Se la matan.
0: En música y en música, el dinero está, Choco, en la música y en los videojuegos.
2: Sí, son compañías que generan mucho. Vamos con las dos últimas, rápido.
0: Bueno, la encuesta Chida 9, ¿has usado una de las inyecciones que están de moda para bajar de peso, como la Ozempic? No, 91%, sí, 8%. ¿No han visto ya mucha gente muy flaca últimamente?
5: Sí, un chorro.
0: Y es difícil decirles, oye, te estás inyectando, ¿eh?
3: ¿Qué dices ahí, Choco?
2: Si ves últimamente a alguien que está flaco y ya sabes por qué es, ¿no? Lo más prudente sería, oye, te ves muy bien. ¿Esto? Oye, te ves muy bien.
3: Oye, pero no se ven bien algunos.
5: Sí, se ven demacrados.
3: Pero en cuero colgado.
5: Sí. Oye, estaría gacho que te fletaste 2 años metiéndole y de repente flacaste junto con esta ola y que vengan y que te acusen que te inyectas. Está heavy eso.
2: Cosa que no te va a pasar, ¿no? bueno, la mayoría no.
5: Este se quedó bien serio.
0: Dice el garbanzo, me voy a madrear tanto para estar flaco y luego me digan eso. Y le dice la Choco, tú no vas a tener ese pedo, no te agüites.
5: Diablito, esconde tus jeringas que se ven ahí en tu
2: escritorio. Bueno, la encuesta número 10, rápido.
0: ¿Qué tan seguido haces
4: el amor?
0: Carne asada en tu casa, Choco. Casi cada fin de semana, una vez por mes o nunca. La mayoría, una vez por mes hacen, quiere decir que hacen 12 carnes asadas al año, más o menos, en promedio. Y pues ya ahorita viene el verano, nos hacen 2 veces hasta por semana, güey. Pero ahí está, maestro, ustedes de carne asada.
3: Dicen que los regios desayunamos, comemos y cenamos carne asada, Brody. Y luego más ahorita que está caliente, Choco, van a ver carne asada en Monterrey que empieza a las 10, 11 de la noche. Y por el clima también se presta para eso y unas chelas.
5: Todo lleva carne, los huevitos con machaca, Choco, en los, era la fuente, los arcos, no sé qué. Desayunazazo, los regios.
2: Muy bien, bueno, pues ya está. Erasno, en un ratito vas a estar en la Sam's Club con Andrés Guardado en Southgate.
0: 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Ahí nos vemos. Así que en Ramírez Liquor de Los Ángeles, en la red está toda la información. Y mañana sábado, México contra Australia, aquí en el Rose Bowl. Ahí los veo antes del partido. 3:45, lleguen temprano para que no hagan la fila grande para tomarse fotos con Andrés Guardado, todo ese rollo. Lleguen temprano, 3:45. Yo sé lo que les digo, vatos. Ahí nos vemos. Y bueno, y mujeres y niños, para toda la familia, ahí nos vamos a ver. Vamos a estar cotorreando. A ver si ya estreno máscara mañana.
3: Ay, voy a andar con el pendiente.
0: Oh, qué lástima.
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2: Bueno, Erasmo, yo no sé si está bien que digas eso, porque la gente va a estar buscando a los jugadores y creo que va a estar muy peligroso, ¿no?
3: Yo digo que Erasmo no dé la lista que le dieron los de la FIFA.
0: Número uno, yo no tengo nada que ver con FIFA. Les voy a decir algo. FIFA secuestró el fútbol, así lo voy a decir. Lo que sí te digo es, Choco, que les voy a dar dónde se van a concentrar los equipos de fútbol de las selecciones. Y voy a empezar, de una vez les voy a decir, se filtró acá con la banda que somos futboleros. Y tengo Choco aquí, mira.
3: ¡Ah! No. Oye, dirección, güey.
2: Oye, aquí en California van a estar muchos.
0: En Texas. El más raro, la neta, de todos es el Irán en Tijuana.
3: En Tijuana.
0: Y digo raro, no porque Tijuana esté raro, es que a lo mejor al último, güey, y que no los quieran en Estados Unidos. Bueno, ellos no quieren, dicen que no se sienten
3: seguros.
0: Seguros. Es como si yo no me siento seguro en Estados Unidos, llámame Catepec. Bueno, señores.
5: Ecatepec es bonito,
3: sí, brody. No compares al hermoso Tijuana con Ecatepec, brody.
5: Saludos a toda la gente de Tijuana.
0: Bueno, aquí tenemos. No, ¿verdad?
2: No vayas a dar la lista de dónde se van a quedar las selecciones. O sea, ¿la gente puede ir a verlos ahí cuando van a entrenar y todo?
0: Es que sí, hay unos que todas tienen que dar entrenamientos a puerta abierta. Casi todos son cerrados, pero ahí les va.
3: Inge, no, te va a valer. No,
0: les importa Algeria, nada, pero va a ser en Kansas City. En la ciudad de Kansas. Ahí nos escuchan. En Kansas City va en la Universidad de Kansas. ¿Verdad? Donde los del pajarito.
3: Ey.
0: Esos güeyes ahí van a entrenar a los de Algeria. Argentina, Choco. Todos van a estar queriendo ver a Messi entrenar con la selección, ver pasar el camión ahí con De Paul, con Lautaro Martínez, con el Dibu. Toda esa banda, pues, ¿qué crees? Van a entrenar en el Sporting Case Training Center, de donde juega el Kansas, güey, el Kansas City. Australia, para la banda del área de la Bahía, que ahí vamos a estar la semana que viene, de una vez les digo, vamos a estar allá con nuestro compa Jonathan Dos Santos, primera vez ya como leyenda, Jonathan Dos Santos va a estar en la Bahía, vamos a estar ahí con él, así que ya después les digo, pero en Oakland, Choco. Saludos a mi compa Eduardo, van a estar en Oakland Roots, Soul Training Facility, en el área de la Bahía, Australia. Austria, en Goleta, California, Choco, aquí de dos horas y media de Los Ángeles, en Goleta, ahí en la universidad, en la Santa Bárbara, UC, Santa Bárbara.
5: Goleta, nunca había escuchado ese lugar, güey.
0: En Harder State, está chido, güey.
5: ¿La Fregón?
0: Cuando vienes por todo el 101, tú has venido de Santa María por todo el 101.
5: Sí. En no, lugar de ir por arriba.
0: Te das por toda la orillita al 101, antes de llegar a Santa Bárbara, está Goleta.
5: Ah,
0: y ahí es donde van a entrenar.
5: Está fregón ahí, ¿eh?
0: ¡Banda de Ciaro! Ahí les van las estrellas.
5: Verás, no vas a hacer una revolución.
0: ¿Sabes dónde van a estar entrenando los de Bélgica? Ya va a estar De Bruyne, y Courtois. Van a estar en Ciaro Sanders, ahí donde entrenan en los áreas. Oh, wow. Ciaro Sanders, ahí van a entrenar. Bosnia y Herzegovina, banda de Salt Lake. Ellos van a estudiar ahí en el estadio. Ahí se va a quedar la selección de Bosnia y Herzegovina. Brasil, señores, a toda la banda poblana, ya saben, Nueva York, New Jersey. Brasil va a tener todos juegos por ahí. Y se van a estar entrenando en el Columbia Park Training Facility, ahí en New Jersey. Así que van de Brasil, ahí va el Neymar, Vinicius. Ahí va toda la bola de jugadores que van a poder ver entrar y salir ahí. Canadá, Vancouver, Choco, pues estos son los únicos que van a estar entrenando en Canadá, en Vancouver, pues en el, eso no importa. Saludos a la banda de National Soccer Development Center. Costa de Marfil, en Filadelfia.
5: Ah, no, te quiero ir.
0: Filadelfia Junior, Costa de Marfil, también va a estar entrenando el Congo en Houston. Saludos a la banda de Houston. Ahí va a estar el Congo entrenando en Houston, compadre, el Congo.
5: Sensación en Monterrey, el Congo, ¿eh? Sensación total.
0: Y Colombia, ahí les va, ¿dónde va a estar el James Rodríguez?
5: Ahí
0: sí. ¿Dónde va a estar entrenando todo el equipo colombiano? En Guadalajara. ¿Sabes dónde, Choco? Ahí donde entrenan las Chivas, en Verde Valle.
5: ¡Ah!
2: En Verde Valle.
0: Tengo. No, perdón. Corea del Sur va a estar en Verde Valle. Y Colombia va a entrenar donde entrena el Atlas, en la academia.
2: O sea, Corea del Sur en Guadalajara. Donde entrena Chivas y donde entrena el Atlas Colombia.
0: Ahí van a estar. Yo nomás me gustaría ir para ver quién va de Colombia a ver a los de Colombia, ¿no?
5: Eso suena bien.
0: Cabo Verde, Choco, no es Rabo Verde, es Cabo Verde Training. Es van en Tampa, Florida, allá en el Water Sport Complex.
5: Buen lugar, ¿eh?
0: Sí, muy chido ahí, ya ha sido, ¿no?
5: Sí. Muy bonito, Brody.
0: Croacia, para ir a ver a Modric, entrenar a Perisic y a todos los de allá de Croacia, en Episcopal High School de Alexandria. La neta, no sé dónde está este pedo. Curazao, en Boca Ratón, ahí en Florida, donde Donald Trump tiene todas sus golfes. En Florida, Atlantic University. República Checa, que es contra los que vamos a jugar en el tercer partido, México, República Checa o Chequia, va a ser en Dallas, van a estar entrenando en Dallas, así que si hay banda que vea los de Checa muy perros acá, tercer partido y llevan los dos ganados, hay que hacer algo, ¿no?
5: Claro. Hay que hacer algo, Brody.
0: Hay que hacer algo. Hay que llevarle serenata, que no duerman,
4: como
0: güey.
4: Como si tienen dos juegos ganados.
0: Sí, es que Checa va a jugar con Corea. Ajá. Y luego va a jugar con Sudáfrica antes que con nosotros. Si lleva dos ganados y puede ser que nos dejen fuera algo, hay que llevar serenata, güey, para que no duerman los malditos esos. Ecuador, señores, va a entrenar en Columbus, ahí en el Columbus Club Permanent Center, ahí donde juega el Columbus Club. Egipto va a jugar, va a entrenar en Gonzaga University, en Spokane City. Inglaterra, esos están tan llenos de estrellas, Choco, Inglaterra.

0: estar, yo creo, hasta Pepe ahí en Bentley University, en Boston, Massachusetts.
1: Alejandría en Washington, está Erasmo.
0: Alejandría en Washington.
1: Washington DC.
0: DC, órale. Alemania, en Winston-Salem, en Wake Forest University, ahí van a estar entrenando. Alemania, ganan. En Boston, el colmo de gana, Choco, es que a veces pierde y dicen, gana, y pierde. Pues no, está feo. Bryant University en Boston, Haití en New York, New Jersey, ahí no los van a dejar entrenar, hay mucho haitiano. Stockton University en New Jersey, Irán, Tijuana, Irak en Greenville County. Ya lo voy a mencionar, República de Corea en Guadalajara. Y Arabia Saudita en Aston, Marruecos en New Jersey,
2: no.
0: México en la Ciudad de México, obviamente, Holanda en Kansas City. Oye, en Kansas City van a estar muchos perros, güey, en Kansas City.
2: That's so cool,
0: man. En Noruega, allá Haaland va a estar en Greensboro, Greensboro City. Nueva Zelanda, San Diego, aquí va a estar en San Diego, Nueva Zelanda, uy, qué emoción. En Panamá va a estar en New Tecumseh, Sudáfrica, en Pachuca, güey.
2: No.
0: Jugamos con Sudáfrica. Jugamos contra Sudáfrica, va a estar en Pachuca, Sudáfrica. Corea, en Guadalajara. Sudáfrica, en Pachuca. República Checa, en Dallas. Ahí van a estar los tres viéndonos nomás.
1: Carolina en el norte.
2: ¿No les afecta esos viajes a estos jugadores?
0: Sí, güey. El triángulo perfecto. Ahí está Choco, sí les afecta, diablo.
2: Sí, pero le conviene a México, ¿no? Porque ellos no están viajando tanto.
1: Ah, es justo lo que le comentaba a el otro día,
2: sí. Cuando se pelearon.
0: Y la mentira, Choco, de que Portugal se iba a concentrar allá en Cancún y que no sé qué rollo. No, Portugal va a estar en Palm Beach Gardens, ahí en Miami.
2: Igual de bonito.
0: Qatar, en Santa Bárbara, California, va a estar Qatar en Goleta 1 y luego en Qatar va a estar, Qatar va a estar en Santa Bárbara. En Escocia en Charlotte, Senegal en Nueva York, Suiza en San Diego, otro acá en San Diego, Suecia en Dallas, Texas, Túnez en Monterrey, Nuevo León, compadre, ahí están los tunistas,
2: wow.
0: Y Turquía en Mesa, Arizona, saludos a toda la banda de Arizona, y en Phoenix va a estar Turquía concentrándose, Uruguay va a estar en Cancún, estos güeyes sí van a estar en Cancún, Uruguay, y Estados Unidos va a estar aquí en Irvine, acá en Orange County, ahí va a estar la universidad. Que posiblemente tú vas a ir a entrevistarlos, diablito, ya me dijeron por ahí. Y Uzbekistán,
2: wow.
0: Atlanta.
2: Ahí está. Oye, Erasmo, los logística. De Turquía que van a estar en Arizona, parece ser que muchos de esos equipos los pusieron justamente en su clima, ¿no? Porque, digamos, lo de Francia en Boston es ese clima medio frío, caliente.
3: No, en verano no va a estar frío nada, Brody, nada, cero,
2: está
3: ningún lugar.
2: Hirviendo.
3: Hasta los refries.
2: Hirviendo.
0: Y lo malo que la final tenían que haber hecho en el AT&T, está tapado y todo, güey. Se van allá a Nueva York, nomás porque Donald Trump dijo.
1: Que por cierto, los están investigando, ¿no? Le pidieron a Infantino, ¿por qué los precios tan caros en ese estadio?
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7: 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La siguiente semana, guys, ¿qué creen?
8: ¿Qué?
7: Más camisas. ¿Más? Todos los días para que estén atentos. Wow, les vamos a dar las indicaciones, así que sigan escuchando, ¿verdad?
9: Bien.
10: Simón, Choco.
9: Simón Limones.
11: Oye, Choco, nada más, Diablito, Garbanzo, decían que a Infantino le reclamaron que muy caros los boletos, ¿no?
9: Sí.
7: ¿Y qué tiene que ver?
11: No, es que el... Como que la gente levanta las manos y dice, yay, le reclamaron. O sea,
9: no pasa nada.
11: No pasa nada.
7: ¿Pero por qué?
11: O sea, mira, Garbanzo, vamos a decir que Garbanzo, tú eres el dueño de la FIFA, ¿no?
9: A ver, ok,
11: y
9: sí.
11: Y tú armas el torneo.
9: Okay.
11: y armas el torneo y tú dices los boletos están, ¿cuánto los pondrías tú de una final?
0: ¿De una final? Pues igual a como están. A, bueno, sí, Garza.
11: Tú, Diablito.
8: Ya, pues sí, entre, honestamente, entre 500 y 1,500.
11: 500, 1,500, perfecto. Entonces, bravo, Diablito es el héroe, boletos para una final de un mundial, 1,500, me parece perfecto. Y luego cuando los vende él, él es el dueño, él es de FIFA, se los vende a Erasmo. Y luego viene y Erasmo dice, le dice, oye, güey, ya no hay boletos. Dice Erasmo, yo tengo dos, te doy 3,000 por ellos. No, brody. Viene otro, güey, te doy 5,000. No, brody, te doy 10,000 por ellos. Y Erasmo dice, güey, de 1,500, 10,000, va, te los vendo en 10,000. Y güey, los van a tener en 10,000, le van a ir a alguien que más quiere estar ahí y tiene una empresa y le va muy bien. Y dice, ¿sabes qué? Oye, yo pago 20,000, es una final de mundial, ingue su madre. Lo que quiero decir, Choco, es de que el otro día creo que en Nueva York liberaron boletos para la raza.
8: $75.
11: Y a $75. ¿Sabes lo que va a hacer esa gente?
8: Va a vender.
11: Va a vender. Los va a vender, es alta demanda.
7: Bueno, pero lo que sí pasó es de que, o sea, había unas suites y a mí me ofrecieron una de ese año, wow. O sea, ni que me... O sea, no porque no soy tan fanática del fútbol, tal vez Erasmo, si tuviera el dinero que yo tengo, lo hubiera comprado. ¿Cuánto? $1,000,000.
0: Ay, ¿qué? ¿$1,000,000?
7: Es una mega suite.
0: Ay.
7: Pero incluye, obviamente, haz de cuenta, todo, ¿no? O sea, el viaje, incluye el hotel, incluye el partido, incluye... O sea, es un paquete y lo dicen, no, están muy, hay unas más baratas, hay unas de 200,000, ¿no?
0: Ah, no más.
7: Entonces, a lo que voy es de que esos precios los vendían cuando iba calentándose el mundial.
0: Ah,
7: y,
0: sí.
7: Y muchos las compraron y ahorita vieron mucha gente se bajó del barco y dijo, ¿saben qué? Yo veo el mundial en la casa, ya es too much. El hotel muy caro, o sea, no solo era el, ¿cómo se llama? El juego en sí, era el hotel, hasta el tren, creo, de Nueva York al lugar donde va a ser la final, lo subieron de $17 a $100.
0: No.
7: Entonces, sí, la gente dijo, no, you know what, I'm okay. Y fue cuando los revendedores perdieron.
11: Sí, los revendedores perdieron. Esos boletos que te vendían en 5,000, por ejemplo, para la inauguración de México, muchos compraron y dijeron, vámonos, porque se van a acabar. 10,000
0: estaban esos.
11: O, sí, 5,000 o unos acá más de caché.
0: Valió.
11: Y el rollo es de que después la gente no los compró y dijeron, oye, güey, ¿te acuerdas los que te estaba dando en 10,000? Si quieres, dame 3,000 por ellos. Dame 4,000. Y entonces dijeron, no, pues mejor me meto a FIFA, ya vi que ahí están.
0: Ey.
7: O sea, FIFA los tiene.
11: Es que FIFA, Choco, es una mafia. Ellos revenden. Es una... Revenden legal.
8: Yeah. Eso es lo que hacen muchos conciertos.
0: O sea, venden caro y lo revenden aún más caro.
11: Ah, güey, entonces sí puede FIFA controlar los precios, güey. Claro, por eso ya los bajaron.
0: Ay, güey.
11: Entonces, ahí hay... Ahora sí hay boletos más baratos, pero siguen siendo caros, ¿eh?
7: Claro, siguen siendo caros.
8: Con los conciertos, ¿cómo es posible de que sale un artista a vender ese mismo día... Está sold out, pero luego te vas a la compañía, digamos a los reventos, las que revenden, y está todo azul, o sea, todos los...
0: Sí, sí están disponibles.
8: O sea,
0: sí,
8: claro, no todos van a venderlos a la misma vez.
11: El oficial es Ticketmaster, ¿no? Y vas tú y Ticketmaster sold out, pero te vas a StubHub, te vas a Viagogo, te vas a X, no sé qué, y ahí tienen. Ellos mismos, Choco, tienen sus negocios. Es el negocio más...
0: Es un dineral.
11: No, y dirías tú, el boleto para Bad Bunny cuesta 500, pero en la reventa me lo dieron a 1,000. Dices, va, pero metes tu información, agarras el boleto más impuestos, más no sé qué, te sale como 1,500, güey.
7: Uy, ¿y no estaría padre unirnos todos? Como, like, that's it.
0: Pues sí, es que esa era la idea. Una de ellas era la Taylor Swift, el Diablito pagó no sé cuánto por sus boletos para estar
8: en... No funcionó porque...
7: Diablito no fue a ver a Taylor Swift.
8: No, mi familia fue. Pero la cosa es de que aquí los artistas también le dan su comisión, o sea, y se hacen las víctimas. No estamos...
0: Esa es
8: no
0: otra cosa, ¿recibirán ellos comisión? Yeah. No, pues mis boletos cuestan 200 y ellos reciben esa lana, no de lo otro, güey.
11: Pero ¿sabes quién sí se agüita por eso? Cristian Nodal, güey. Ese güey el otro día me estaba diciendo, la neta, güey... Me cae, así dijo.
10: que banda que yo conozco que chambea acá y va a mi concierto, dice, yo no pagaría lo que pagan por ir a verme a mí. Sí, yo no pagaría, güey. La gente está pagando mucho en las plataformas.
0: Sí, se pasan de lanza. Y luego, aparte, fees, Choco. El boleto 200 y 270, o sea...
10: Es lo que te acabo de decir, güey. Que pagas que es a mí, 500, pagas 1,000 reventa y te la, y ahí cuando sacas todo son 1,500.
0: Ah, no sabes qué.
10: Eso es que estoy diciendo, que las plataformas te cobran eso.
11: Wow. Es que el garbanzo está bien menso, no te presta atención.
7: Otra vez, no, oye, ya van a empezar,
0: ¿a ti
7: no.
0: ¿Qué te pasa? ¿Tú estás estúpido también?
11: Sí, pero no como tú, siempre. Oh,
0: sí, pero por lo menos tú en part-time, pero no dejas de ser estúpido.
11: No, bro.
0: Y aparte, ¿sabes qué?
11: Deberías irte a revisar.
0: Eres un estúpido y divorciado.
11: Oye, Choco, la gente que va a ir a ver al garbanzo a las 4:30 Southgate con Erasmo, o a las 7 de la noche en Ramírez Licor aquí en Los Ángeles, que lo vean y se le queden viendo, como que ya tiene la mirada cristalina.
7: ¿Sí?
11: Sí, ya de los señores ya viejos, sus miradas cristalinas.
0: A ver, mira, ¿por qué no me ves aquí?
10: A ver.
0: Mira, véanme acá, era.
10: Sí, güey. Güey, ¿por qué tienen los ojos cristalinos, güey?
0: Pues ya no te puedo ver, quítate la máscara.
7: Oye, Garbanzo, pero estás bien, ¿no?
0: Sí, Choco, ¿tú cómo estás? Si tú estás bien, yo soy mejor.
7: ¿Sabes qué? Lleven a alguien igual para que esté al pendiente, algo que no se les vaya a caer o algo.
0: Tú. Eso, madre.
10: Güey, pegadito a mí, no te vayas a caer. Ay,

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0: ¿Trabajar en un antro?
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0: ya va cantando en la camioneta. 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
1: Se solicitan unas botellas, compa Jerry.
2: Se solicitan, compa Flaco.
1: Toca dar serenata ahora, ¿eh?
2: Muy necesaria. Para sacar esta panilla que traemos. Ah. Jálese, viejo.
1: Ahí te va, perdida.
2: Jálese.

0: perdida.
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1: Gonzalo Sansores de la Liga Defensora, ¿cómo estamos, Chalo?
2: No, está solo.
3: Buenos días, Don Cheto y toda la comunidad, y gracias por confiar en nosotros. Y aquí siempre estamos para defenderlos en cualquier caso criminal. Y mira, a veces personas son arrestadas injustamente, a veces hay cierta verdad de lo que le están acusando, pero mira, aquí no estamos para juzgar, solamente ayudar.
1: No juzgamos, solo ayudamos, ¿verdad? Gonzalo Sansores. Si la gente tiene alguna pregunta para Chalo el día de hoy, que casos sobre casos criminales, ya sabe que ahí está Gonzalo Sansores, casos criminales, para responderle y guiarlo en esta cosa que es tan necesaria, tener una persona que sepa el teje y maneje de las leyes como Gonzalo Sansores. Chalo, bienvenido. ¿Cuáles son los casos criminales en los que son expertos la Liga Defensora?
3: Todo caso criminal donde un oficial te puede arrestar, te puede dar un ticket y te puede dar o te puede investigar. Acuérdese, todo caso criminal empieza con una investigación. Si te han parado antes, siempre te preguntan, ¿dónde ibas? ¿A dónde vas? ¿Estabas tomando? ¿Cuánto tomaste? Eso es una investigación, si lo quieres ver de esa manera. Claro, empieza donde le podemos ayudar. Y mira, yo no quiero que te pongas a pelear con ningún oficial nunca, porque eso te puede ir peor. Pero puede decir en ese momento, cuando están preguntando ciertas cosas, hey, yo no quiero contestar ninguna de tus preguntas. Cuando estás en un carro, la única cosa que tienes que hacer es, número uno, darles tu ID o tu licencia, ¿ok? Aseguranza del carro y registration. Cualquier otra cosa que te estén preguntando adicional de eso, tú no lo tienes que contestar.
1: Ya no tienes que contestarlo tú necesariamente, aunque uno sí se asusta y agarra uno diciéndole hasta la lista de la compra, Gonzalo Sansores. ¿Sí me entendiste, Gonzalo?
3: No lo entendí.
1: Ah, bueno, que así que uno luego se asusta y uno termina diciéndole hasta lo que compró en la marqueta.
3: Oh, y mira, todo lo que usted diga en ese momento cuando estás con un oficial, no quiero que piensen que se le van a olvidar o no lo van a pensar, lo están apuntando. Y cuando es en tu caso, van a decir, mira, tú me dijiste esto, esto y esto, y lo usan en tu contra. So, todo lo que usted diga lo van a usar en tu contra.
1: Dice, está bien curiosa, Chalo, está bien chida esta era. Dice, Don Cheto, estaba vendiendo bolsos de marca, pero eran piratas.
2: Ah, obvio.
1: La policía quiere hablar conmigo. Yo sí sabía que eran falsos. ¿Qué digo? ¿Que sí sabía o que no sabía? Gonzalo, ayúdame.
3: Ay, ay, ay, de cualquier manera.
1: A ver, pero ¿se puede? ¿La piratería es delito?
2: Pues sí.
1: Pregunta tan estúpida.
2: Pero la gente ya sabe, o los policías saben.
1: ¿Sí?
2: Yo, por ejemplo, estaba en Nueva York y hay una calle...
1: ¡Ah, perro! Te oyiste bien perrón ahí. A ver, otra vez, dime, te oyiste bien chido.
2: Estaba en Nueva York.
1: Está en Nueva York, brother.
2: O sea, estaba en Nueva York, brother, y pasé por una calle donde estaban todos los piratas, y enfrente habían dos patrullas y no había bronca. O sea, sí saben.
1: Ok, a ver, vamos contigo, Chalo.
3: Que saben, sí saben, pero a veces estos se ponen mucha venta y ahora están ganando dinero, y lo que no pasa es que no están pagando impuestos en nada de eso. O sea, ahí es donde está el problema. Pero mira, cuando tú tienes algo falso y lo estás vendiendo, ¿ok? Eso es un delito, ¿ok? Ahora, el tipo de crimen va a ser el valor de esa bolsa, ¿ok? So, vamos a decir que la bolsa es algo caro, $1,000 por decir. Ahora, eso es una felonía. Cuando tienes algo de valor de más de $500 y hay un tipo de fraude, lo estás vendiendo como chapa, eso ya no es un delito menor, es una felonía. Y dependiendo cómo lo estabas vendiendo, de dónde agarrabas toda la información. Vamos a decir que agarrabas la mercancía de un tipo de otro país. Eso también puede ser un caso federal. So, sí, si tú vendes algo pirata, eso es un crimen. Pero mira, la pregunta del señor era, ¿qué hago ahora si quieren hablar conmigo? No hablen con ellos, ¿ok? Lo que tienen que hacer es guardar silencio y dejar que su abogado vaya a hablar con la policía para ellos, porque así es donde se puede eliminar que digan algo que no deben decir.
1: O sea, si que vaya un abogado, sí, que diga, a ver, claro, ¿para qué quiere hablar aquí con mi cliente?
2: Claro,
1: no, es que ¿por qué anda vendiendo bolsas Louis Vuitton piratas? No son piratas, nomás son de otra.
3: Mira, no tienes que mentir, Don Cheto, decir que sí o que no. Nada más no tienes que contestar la pregunta. Así no mientes, no dices algo que pongas en tu contra y así estás en mejor paso que usted diga todo y todavía te van a arrestar.
1: Oye, Chalo, tengo otra bien chida.
2: Yo también tengo otra.
1: No, esta está más chida, ya te verá. Porque no es común esta. Dice, Don Cheto, compré una computadora en Facebook Marketplace.
2: Ok.
1: La semana pasada me arrestaron por la computadora que la venían rastreando y llegaron por la computadora a mi casa. La policía dijo que mi computadora fue robada. Entonces ahora yo tengo pruebas de dónde lo compré. ¿Qué me va a pasar, Chalo? ¿Me desestimarán?
2: Sí, pues.
3: No, no. Porque
1: ¿por qué mira, no, que no, Chalo?
2: Pues si la compró.
3: Sí, yo nosotros entiendo, pero
1: con Chalo, como si él fuera el...
3: cuando tú compras algo, tienes que estar seguro de dónde viene todo, ¿ok? Si tú compras algo y es robado, tú eres responsable y ahora tú tienes esa mercancía robada, ¿ok? Ahora, computadoras, teléfonos, carros, todas esas cosas, hasta teles hoy en día tienen lo que se llama un serial number. Y ahí, si está robado, te va a afectar a ti. Y si tú lo compraste, tú estás en posición de algo robado. Tal vez van a decir, ok, tú no lo robaste, tú no hiciste nada mal, pero estás en posición de algo robado. De algo
1: robado. Entonces, a lo mejor se la van a quitar o se la quitaron al vato. Otra, le voy a preguntar.
3: Se la van a quitar, le van a dar esos cargos y ahora va a tener que ir a la corte. Ahora, vamos a decir que nunca se ha metido ningún problema, ¿ok? Ahí es donde se puede ayudar. Tienes que entender esto, que a veces las cortes es para ayudarte que no hagas estos problemas otra vez o esos errores otra vez. Te dan, ok, mira, te pegan en la mano, hey, no lo hagas otra vez, te vamos a dar esa sentencia y si haces todo bien, hasta te podemos despedir los cargos. Es lo que puede pasar, pero va a tener que ir por el proceso judicial. Y mira, algo muy importante, no saber no puede ser una defensa en un caso criminal, ¿ok? So, si tú dices, oh, yo no sabía que era robado, yo no sé, yo no hice nada mal, o yo no sabía que eso era ilegal, yo no debo ser arrestado, eso no es una defensa, ¿ok? So, es por eso... Hay programas para personas que nunca han cometido un delito donde le dejan declararse culpable y ahora pueden arreglar este problema.
2: Ok, a ver, Gonzalo, ahí te va esta. ¿Qué sabes de esto, Gonzalo? Me paró la policía y llevaba el teléfono en la mano, me dio ticket por traer el teléfono en la mano, pero me dijo el Highway Patrol que lo pagara, que tengo derecho a tener, no puedo tener más. Si me dan otro ticket en menos de 6 meses, sí aparecería en mi récord. Si no, que nada más lo pague, no hay problema.
3: Mira, nunca debes de creer el oficial cuando te está diciendo cosas así, porque ellos no saben qué es lo que está pasando, la verdad. El trabajo de ellos es ver algo, un delito, parar ese carro y darles el ticket de lo que ellos piensan. Ahora, te están diciendo, págalo para que ellos vean que mira, este oficial agarró un ticket y lo pagaron, eso es culpable, era un ticket verdadero, ¿ya me entendiste? Y no se peleó, eso es bueno para el oficial. Pero mira, cuando te den un ticket, cuando te arrestan por algo, ¿okay? Te están investigando, tú tienes el derecho de pelear eso, para que así no vaya a salir en tu record. No importa si es algo tan sencillo como un ticket. Mira, te voy a usar como ejemplo, Chino. Si usa no Chino peleabas todos ejemplo. Los tickets que has tenido, ¿ok? Y pagabas todas las multas, ahorita Chino no tendría licencia, la verdad, porque los tickets que le han dado. So, eso es el ejemplo que les puedo dar y es por eso es importante pelear. Ahora, vamos a decir que de los 5, creo que los de los 5 hemos ganado, ¿verdad?
2: Todos hemos ganado.
1: No,
2: todos.
1: Y ayer el vato que fue todavía me dice con un descaro, quítese, yo manejo. Le dije, sáquese a la, póngase acá de pasajero, güey, yo manejo.
2: No me dejó manejar. No,
1: hombre, no que ahí estamos, eres un cafresazo. Fíjate, Chino, no te hagas el importante. Fíjate lo que te digo, Gonzalo, que si no hubiera sido por él, tú no hubieras traído licencia.
2: No, ya sé, por eso vamos a Gonzalo. Y por eso yo estoy dispuesto y estoy contento y siempre le voy a aplaudir sus bombas.
1: Okay, está bien. A ver, Chalo, ahí te va esta. Dice, Gonzalo, ¿cómo estás? ¿Qué le puede pasar a un morro que traía un camión comercial? Y es menor de edad, tenía 16 años. Camión okay, comercial con 16 años. ¿Quién se lo soltó primero para empezar?
3: Obvio que a esa edad no le pueden dar una licencia comercial, ¿ok? So, está manejando sin licencia, ¿ok? Ahora, cuando alguien está manejando sin licencia, especialmente cuando son menores de edad, 17 años, le pueden suspender la licencia o la habilidad de sacar licencia para un año, ¿ok? Ahora, le pueden quitar esa troca, lo pueden tener donde se llevan los carros después de que...
2: Corralón.
3: Por 30 días. Y el dueño de ese tráiler tiene que pagar esos 30 días, ¿ok? De storage ahí en el corralón. So, es lo que le puede pasar. Que vaya a la cárcel depende de si ha tenido otros casos de no licencia, pero usualmente le van a querer quitar la habilidad de manejar, quitar el carro y tenerlo por 30 días en posesión de la policía.
1: Ok, está bien. ¿Algo más, Chinel, antes de...?
2: No, pues nada más, viejo, porque nos tenemos que ir a corte.
1: Órale, pues, Chalo, muchas gracias por estar con nosotros.
3: No, siempre un placer a estar aquí con nosotros. 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
2: Solo. ¿Y la bomba?
1: ¿Tienes bomba?
3: Sí, claro,
1: tengo una bomba. ¡Cálate con la bomba, güeyón!
3: Bomba, si el problema está pesado y no lo puedes parar, háblame para defenderte, porque me gusta entrar y trabajar. ¡Bomba!
2: ¡Bravo! ¡Qué perro! ¡Qué perro! ¡Eres el mejor! ¡Nunca cambies! La cara de...
1: No, te sobran sílabas. Y no lo puedes parar. ¿Cómo es la otra? Llámame, ¿qué?
3: Ok. Otra vez. Si el problema está pesado y no lo puedes parar, háblame para defenderte, que a mí me gusta entrar y trabajar.
1: Sí, o sea, te vas de 8 sílabas hasta 11. Háblame para defenderte, estoy listo para trabajar.
2: ¡Bomba!
3: ¡Bomba!
1: Sigues en las mismas 8. O sea, háblame para defenderte y ya estoy listo para trabajar. ¿Ya?
3: Que el una palabra de demasiado.
1: De 8 sílabas a 11. Si tienes su chiste, hacer rimas, no te creas. Gracias, Gonzalo Sansores. Regresamos.

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2: Muy buenos días a toda la gente que nos escucha aquí en Estados Unidos y más allá de las fronteras. ¿Cómo está mi gordo, precioso, chiquito bebé?
3: Oh, estoy bien, Saí, aquí voy a molestarte un poco.
2: Ah, no me moleste.
3: Porque estoy haciendo aquí un jalecillo para el hijo del chino.
2: ¿Y cómo me va a molestar?
3: No, o sea que nomás pues porque lo que más.
4: ¿Eh?
3: ¿Qué más?
2: Ah, es que dice,
5: ni empezamos.
2: Todavía no empiezo. Bueno, vamos a iniciar mejor con los espectáculos porque so parece que no nos va a poner atención el día de hoy. Pero ¿sí? Le cuento que Alejandra Guzmán sospecha que será abuela pronto. Y es que se mostró entusiasmada el día de ayer que dio una conferencia de prensa allá en la Ciudad de México para presentar su más reciente gira y álbum, canción, que en la portada se ve ella viendo el cuadro de su madre Silvia Pinal, porque los que ya nos quedamos aquí o algo, se llama así la canción, que tiene referencia a los que ya se fueron, como un homenaje a doña Silvia Pinal. Y bueno, pues dice que ya le dijo una amiguita chismosa que al parecer Frida Sofía está en barandales.
3: ¿O sí?
2: Y que ella ya le preguntó de forma directa, dice que si esa abuela se va a convertir en consentidora, protectora, y que la relación con su hija jamás mejor porque hubo hasta felicitación del Día de las Madres. Escuche lo que dijo Alejandra Guzmán.
3: ¿Quién le pegaría en la frente a esta?
6: Pues no, yo la dejo que ella haga su vida como a mí me dejó mi madre que lo hiciera la mía, pero creo que esa es la abuela.
7: ¿Qué? Sí, será. ¿Sí
8: será? ¿Qué?
7: Hay rumores, Ale, será.
6: Hay rumores. Así como tú, yo también estoy así.
9: Niño, niño.
6: Yo qué sé. Debo de preguntarle a Frida. Porque ayer le marqué, le puse, ¿cuánto tienes? No sé. Nada más salió un videito y vino una amiga muy chismosa a mi casa y me dijo,

0: enfermedad mental. Frías, ay, ¿es verdad?
1: ¿Qué es eso? ¿Lo dices verdad? Tan así, tan feo?
0: No, no lo estoy diciendo feo, lo estoy diciendo como es la realidad. Frida Sofía tiene trastorno de la bipolaridad y además trastorno límite de la personalidad, que son enfermedades mentales, donde ella tiene que estar checada, medicada y supervisada. Entonces, eso ha hecho que Frida Sofía no tenga una vida normal y además, de repente se lleva bien con su mamá y de repente no, como de repente tiene un trabajo y luego ya no lo quiere. Nos ha pasado.
2: Sí.
0: Nosotros cuando trabajamos con ella, es fuerte trabajar con Frida Sofía. Sí, es complicado. Porque Frida Sofía, como puede estar de lo más linda y enfocada, puede estar, se le va de vacaciones.
3: Pero a lo mejor con el hijo estuvo sanando, ha estado también haciendo cosas para ayudarse a sí misma. A lo mejor estaba en otra etapa donde no quería ayudar de nadie ni de nada y puede que ya ahora que está un poco más madura, ya esté como más controlada en cuestión de que sabe sus limitaciones o hasta dónde sí, hasta dónde no. Y por su bebé, pues qué mamá no hace lo que puede, claro, empezar por sus babies.
0: Ojalá que esto le sirva para poder ponerle más atención a todo su proceso de trabajo interno y mental, y que además eso le ayude para poder tener una mejor relación con su madre. Ojalá que sí.
2: En ese aspecto, sí.
0: Ojalá que así suceda. Oiga, el día de ayer, Anaí, se publicó un video donde sufrió una caída muy fuerte mientras estaba haciendo ejercicio. La verdad, mucha gente, mire, ahí está. Ahí está haciendo ejercicio y de repente chazam.com como que se cayó de las barras. Mire, hoy.
3: ¡Ay, no manches!
0: Como que se resbaló.
2: Pues en la barra fija está, me.
3: Es como ay. Pilates, ¿no?
0: Sí.
3: ¿Es pilates? Pilates? Es una máquina de pilates.
0: Es como un tipo de cama, mire. ¡Ay!
2: Oh,
0: se ve que se resbala.
2: Es un guamazo para los que no están viendo el programa. Pues ahí estaba descolguinándose.
0: Descolgándose, ¿no?
2: No, descolguinándose. Ah, si no sabes hablar, mejor no seas periodista, compa.
0: Descolguinándose no existe, señores.
2: Descolguinándose, sí, no existe. Se está descolguinando.
0: No está.
3: Descolgándose.
2: Estaba agarrada de la barra, fíjala, güey.
3: Pero viejo, o sea, dio primero.
2: Ay, todo
3: nunca.
2: Bien, ya se fue a hacer hasta radiografía.
0: Claro,
3: sí,
0: claro.
2: ¿Y la cómo se llama la morra?
4: Los de Anaí. La costa se ríen.
2: Ay, te guacha lo que voy a decir.
0: A ver.
2: ¿Cómo se llama la muchacha?
4: Anaí.
2: Anaí. No, ¿sabes cómo le haces la radiografía a Anaí?
3: Anaí.
2: La agarran, prenden la luz y lo más la suben así para arriba. Y como está de blanca, se transparenta con la luz y dice el doctor, a ver. No, y se ve todo bien, hija. Ya ni siquiera le ponen nada. Nomás está tan flaca que nomás la ponen hacia la luz, mira. Va a ser transparente y como las botellas.
0: Pero se fue a checar y está bien, afortunadamente, y todo quedó en un chiste.
2: ¿Es ID?
0: En un susto, perdón, todo quedó en un susto y afortunadamente.
2: En un chiste está bien.
0: Bueno, y un chiste de usted.
2: Oye, te tengo una nueva.
0: A ver.
2: ¿Quién crees que regresa a la televisión y a Univisión?
0: ¿Quién?
2: Don Francisco.
0: ¿Cómo así?
2: ¿Cómo así, parce?
0: ¿Cómo así, parce?
2: Yo creo que también Univisión, nada tontos, apelando a la nostalgia, va a volver a traer a don Mario Cresversus a la tele y otra vez regresa a don Francisco. No sé cómo va a ser su programa.
3: Era como más entrevistas a gente famosa.
0: Es que tenía don Francisco, se presenta, acuérdese que tenía
2: don Francisco. Sí. At some point, don Pancho estaba everywhere o every hour.
3: ¿Usted cree que si don Francisco regresara a hacer el night show que tenía, puede que tuviera ese rating? O sea, como lo tenía antes. O sea, la nostalgia.
2: Sí. Al principio va a tener muy buen ya después ya va a.
0: Es que mire, todos los canales tienen su viejito. Nosotros tenemos a Don Cheto, sí. Univisión tiene a Don Francisco. Cada quien tiene a su viejito.
2: Sí, pues. Bueno, cierto. Hay esperanzas allí, ¿no? Apelándola.
0: Pues ojalá que le vaya bien.
2: Deseándole
0: lo mejor. Oiga, el que el día de ayer en el World Trade Center de la Ciudad de México reveló la portada de su nuevo disco fue Cristian Nodal y se va a llamar Bandera Blanca.
2: Bandera Blanca.
0: El 21 de mayo va a salir este disco, ya reveló también cuáles van a ser las 13 canciones que van a pasar. Ya sacó y Palcora y también Un Vals, que son las dos primeras canciones que reveló de este disco sencillo homónimo, y genera una gran expectativa e interés en sus seguidores. Las canciones se llaman Bandera Blanca, Mi Antes y Después, Incompatibles, Una Mujer Como la Suya, Pa' Qué, Lo Que Se Dice Amor, Enamorarme Así, Miel con Licor, y aquí donde te extraño, Modo Frágil y Otra Mujer.
2: Okay.
0: Esos son los temas que va a tener el disco de Cristian Nodal. Ayer se reveló en el World Trade Center de la Ciudad de México una bandera blanca que en medio dice una N Y pues mucha gente está especulando que esa bandera blanca es como para que ya lo dejen en paz.
2: Ya,
0: en paz,
2: ya bandera blanca.
1: Bandera blanca, ahí estamos, está ya estuvo ese. Está bien,
2: está bien.
3: Ya estuvo ese.
0: Oiga, YouTube sorprendió a los fans mexicanos grabando video en el centro de la Ciudad de México.

0: donde se paralizó YouTube.
1: Oh, la banda YouTube.
0: La banda YouTube.
1: O sea, que el YouTube, dije.
0: No, la banda YouTube, ahí está.
1: Bono y los de los YouTube.
0: Sí, ahí grabaron un nuevo videoclip y pues muy contentos de que la gente mexicana se prendiera tanto. Grabaron como arriba de un, varias escenas arriba de un autobús. Ahí está, mire, se subieron ahí. Bono, está. Y ahí cantaron la canción y pues va a ser parte del video en la Ciudad de México.
1: ¡Ay, Bono!
0: Le cuento que después de que se conocieran en la película A la Mala en 2014, se casaran el 28 de mayo de 2016 en una ceremonia íntima en Tepoztlán, Morelos. Pues luego de que naciera su hija Kailani el 25 de febrero de 2018 y dos años después, o sea, de 2020, anunciaran su separación, ahora hay un recalentado entre Aislinn Derbez y Mauricio Ockman, y es que van a participar en esta película que se llama Hasta el Fin del Mundo, donde aceptaron protagonizar los dos y volver a ser pareja, por lo menos para el cine. Digo, él es el padre de su hija, ella es la mamá de su hija, y pues bueno, ellos pues ya aceptaron hacer cine juntos y volver a mostrar esa química cinematográfica, a pesar de que ya no hay una relación desde el año 2020. 6 años separados.
2: A ver, me encuentro.
3: That's so awkward, ¿no? Porque sí vi que tienen escenas de besos y
0: sí,
3: todo el rollo.
0: Sí, pues son pareja en las películas.
2: Ah, pues ya se ve, perdónenme.
3: No, ya sé, pues, pero sí, sí siento como que... Sí, sí sentirán cosquilleo
0: si
3: ahí.
0: Si tú fueras
3: de
0: pareja
3: a...
0: de Mauricio Ockman y él fuera a hacer una película con su ex donde va a haber beso, abrazo, apapacho y jamón.
3: No, ¿quién va a querer eso? Bueno, no sé. Es que también a veces las parejas también de los actores son muy open-minded, ¿no?
0: Pues es que creo si que ya sí. Todo mundo se besa con todo el mundo y se agarra
3: sí,
0: y
3: o
0: se
3: sea, ya
1: no todo el mundo se besa con todo el mundo. A ver, bésate tú con Chino.
3: Ya se besaron.
0: Yo soy actor, pero él no.
3: No, y aparte ya se besaron.
1: A ver, demuestra tus dotes histrónicos y dale un perro besote.
0: Ya se lo he dado en ya escena. Ya lo hemos hecho varias veces.
2: Ya te han dado. Porque a mí me pone, porque lo ves usted.
1: No, ya te han dado.
0: Oiga, José Manuel Figueroa continúa con el proceso legal en contra de Imelda Garza, viuda de su hermano Julián. Y dice que me duele mucho que terminó dañando hasta el niño, es lo que declaró, diciendo que pues su sobrino va a ser el más afectado de lo mal que está su madre. Es lo que dijo José Manuel Figueroa, escúchelo usted.
1: A ver, a un Zoilo.
4: Mi nieto con ese niño, con mi sobrino, la destruyó. La destruyó por completo. Ese niño va a quedar afectado por muchos años. Puede llegar a caer en los mismos errores de ella de empezar a buscar estupefacientes para tratar de sanar, porque eso es.
0: Hace el tren.
1: Ok, toque que
0: su. Pues que el niño va a quedar mal después de todo lo que su mamá consume y hace. Diciendo que no es una buena influencia para el niño. Obviamente él está hablando desde su dolor, porque Imelda le pegó muy fuerte con lo que dijo de él, de que había abusado sexualmente de Julián. Entonces, pues ya es una guerra de declaraciones mediáticas donde, pues, al parecer en los juzgados se va a definir qué pasa, porque José Manuel está acusándola de difamación. Ella ya aceptó de que la regó por haberlo dicho mediáticamente y vamos a ver en qué para este asunto en el que, pues, bueno, pues ella, ¿de dónde va a terminar pagando? Pues de la herencia que le dejó Julián, porque dinero, así que diga, mucho no gana. Hace obras de teatro donde gana 2-3 pesos, no crea que...
3: ¿Viste la presentación que tuvo? No sé qué plaza comercial y estaba de Jesucristo Vencedor su repertorio.
0: Sí.
3: Que traía bailarina.
1: ¿Qué hace ella?
3: Pues cantando como tipo regional mexicano, grupero, pero pues no manches.
0: Sí, no es que bueno.
3: No.
0: Es una mujer que estaba iniciando en el mundo del espectáculo, que se dio más foco por andar con Julián, pero tampoco es la gran actriz ni la gran cantante.
3: Está tan preparada. O sea, no. Yo pienso que sí es algo que se va a dedicar de así por completo, sí se debe de preparar más, viejo, si es de...
0: Sí. Sí. Sí soy Said en mis redes sociales, sí soy Said, ¿y qué cree? Sí,
1: Eri.
3: We know,
1: Eri.
3: We know.

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0: aire, señores, estamos de regreso, Don Cheto al aire, el equipo completo, ahí Giselle, el chino ahí Giselle, y tenemos ya de Caminos de la Vida al maestro Fernando, que nos va hoy a dar, pues ahora sí que una guía espiritual. Recuerde que tenemos números en cabina, que ahorita se los damos, porque también quiero compartir con ustedes los números de Caminos de la Vida, que es el 800-440-2616, 800-440-2616, Caminos de la Vida, 800-440-2616, y en México también hay números.
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0: Exactamente, le damos la bienvenida al maestro Fernando. ¿Cómo está, maestro Fer?
2: Don Cheto, muy buenos días, equipo. Feliz nuevamente de estar aquí con ustedes.
0: No, hombre, el gusto, el placer es de nosotros. Queremos invitar al público que nos llame a nuestros teléfonos de cabina para que el maestro Fernando le dé su guía, su lectura el día de hoy.
3: 818-563-1055, 818-563-1055.
0: Y tengo en la línea telefónica al maestro Fernando, y sí, llegando y haciendo leña a mi compa Carlos, que dice que él como que siente que trae un...
4: ¡perro brujerillón!
0: ¿Cómo estamos, Carlos? Línea número uno, ¡Carlos! ¡Carlos!
5: Don Cheto.
0: ¿Qué pasó, vale? ¿Cómo andas, Carlos?
5: Don Cheto, ¿cómo anda, Don Cheto?
0: Ay, ando, hijo, y según yo andaba mal, pero ya estoy yendo a ti, ya no me siento tan mal. ¿Tú cómo andas?
5: No, pues, yo dando para la... Ah, me ¿sí? quisieron matar, Don Cheto.
0: ¿Qué, qué?
5: Me quisieron matar en el 2013.
0: ¿Te quisieron matar en el 2013?
4: Ah, ya supera al hombre. Ey. 13, 14, 15, 16, 17. No.
0: A
4: hombre.
0: Ver, ¿qué es lo que está pasando ahorita en el presente y contigo, Carlos? ¿Qué sientes que traes? ¿Qué sientes que te persigue?
5: Pues es que me quedé ciego y paralítico de eso que me quisieron matar.
0: Ah, entonces te quedas ciego y paralítico. ¿Quiere decir que en ese intento de asesinato que sufriste, te dieron algún golpe, como decía mi abuela, un mal golpe?
5: Sí, me dijeron que me dieron un derrame cerebral y pues de ahí quedé ciego.
0: Ok, quedaste ciego por un redami cerebral, un redami.
1: ¿Derrame?
0: ¿Qué?
1: No es redame, es derrame.
0: Es redami. Ok, ¿qué quieres preguntarle al maestro Fernando, Carlos?
5: Pues, es que yo les había hablado a ellos y me habían dicho que tenía una brujería.
0: Que tenía una brujería. A ver, ¿cuál es tu fecha de nacimiento, hey, Carlos?
5: El 721 del 87.
0: Estás bien chavalo, camarada.
5: Desde que tenía 26 años me quisieron matar.
0: ¿Pero quién? ¿Tú supiste quién te quiso matar? A ver, ¿qué preguntarle, pues, ya que andamos aquí?
5: Sí.
0: ¿Quién? No, pues.
5: El hermano.
0: ¿Quién? Yo, pues, ¿quién?
5: Pues el hermano de una morra con la que andaba.
0: Pero el vato te balació, te aventó encima la camioneta, nomás te la sentenció. ¿Qué? ¿Cómo estuvo ese jali?
5: No, me agarraron con bates y con navajas.
0: Vamos, cabrón. A ver, pues, vale, pues ya, ¿qué más mal te puede ir? Digo yo, ¿verdad? Pues ya está ciego y paralítico.
3: No manches, señor.
0: Es lo que dijo él.
4: ¿Él dijo eso?
0: A ver, vamos a hacer una lectura de energía. 721 del 87, se llama Carlos. ¿Qué ve ahí, maestro Fernando, aquí en este caso?
2: Híjole, 721 sería... qué cáncer, ¿no? Su ser de luz, Gabriel, día favorable, lunes, piedra, las perlas, color blanco, violeta, metal, plata, elemento, agua. Mira, pues, lamentablemente esto son varias cosas, ¿no? Una, pues lo que acaba de comentar, ¿no? Que lo agredieron, lo dañaron, y pues ahí quedó una secuela o consecuencia, pues lamentablemente, de eso. Pero bueno, eso es una parte. La otra parte es que si hay un daño, si hay un hechizo, en donde lamentablemente su energía completamente se ha ido deteriorando. Por eso ha de sentir usted mucho cansancio, mucho agotamiento, independientemente de la situación física que se encuentra. Esto no le extrañe que constantemente, hasta tomando agua, le den náuseas, porque sí le hicieron una porquería, sí le hicieron algo feo. Entonces, cuando una persona quiere sanar, y de eso hay una prueba de vida, hay una prueba que es el gran Joe Dispenza. No sé si ustedes sepan la historia de él.
0: Joe Dispenza. ¿Mm?
2: Sí, claro. Él quedó paralítico, totalmente tullido, no se podía mover. Y él se curó y él se sanó a base de meditación y a base de ejercicios espirituales y otro montón de cosas. Y tiene grandes libros que explica sí, todo sí, eso, sí. ¿No?
0: Es uno de los bestsellers, Joe Dispenza. Hey.
2: Ahí está, por ejemplo, la gran Pachita, la chamana Pachita aquí en México, que ella hacía operaciones espirituales para poder sanar a una persona. Entonces, en el caso suyo, ¿por qué toco el tema? Porque el caso suyo se le puede ayudar, pero se necesita de demasiada fe que nos visite, le puedo dar una recomendación, pero prácticamente es muy poco lo que le va a funcionar. Porque hay que hacerle una especie de exorcismo para retirar el daño que le pusieron. Y si tiene toda la fe del caso y la voluntad, porque si no hay voluntad, no hay fe, no hay esfuerzo, no hay sacrificio, pues, estimado amigo, solamente viene la autocompasión y pues esa ya la tiene, ¿no? Entonces, si nos da esa oportunidad, hay muchas maneras de que usted se pueda recuperar. No le puedo decir, estimado amigo, que va a correr los 100 metros en 4 segundos, ni que va a haber más que un águila, ni que va a escuchar hasta lo que no le importa, porque sería uno tampoco, ponerse uno a prometer cosas. Pero sí se le puede ayudar, créame que sí se le puede ayudar, siempre y cuando, pues, vuelvo y le repito, se tenga la voluntad y el deseo realmente de superar todo eso.
0: Entonces, sí, échale una llamada allí a los maestros del camino de la vida, porque sí, pues, uno puede decir, pues, ya que el amigo, ya que más, ¿verdad? Voy con Eric, que dice que cómo va su matrimonio, maestro Fernando, porque dice que él ve que se están llevando muy feo allí con la esposa. Eric, línea número 2. ¿Cómo estamos, Eric?
3: Bien, bien. ¿Y usted, don Cheto? Buenos días a todos en la cabina.
0: Caído, pero tirando gallo. ¿Cuál es tu fecha de nacimiento, Eric?
3: Es el 9 de noviembre del 94.
0: Ok, del 94. Estás bien chavo, camarada. Ya te amarratis. ¿Cuánto tienes de cantoneado con tu ruca?
3: Ya llevamos como 6 años, ya para 7.
0: Ok, ¿cómo sientes la relación ahorita?
3: No, pues la siento muy fría, don Cheto, y por eso quiero hablar con el maestro Fernando a ver si se puede salvar el matrimonio, si no, pues ya para buscarle.
1: Okay. A ver, yo quiero preguntarte, ¿qué crees que enfrió la relación o a qué ameritas que ya hay una ruptura?
3: No, pues engaños y engaños se puede decir.
1: ¿De tu parte?
3: De los dos.
0: De los dos, ok. Maestro Fernando, ¿qué vemos aquí con el amigo Eric? 9 de noviembre del 94, chavalo el viejón, chavalo de a tiro.
2: Noviembre 9, dijo, ¿no?
0: Sí, noviembre 9 okay. Del 94.
2: Bueno, persona de Escorpio, su ser de luz es Arrael, día favorable los martes. Piedra, el topacio, color vino rojo, metal, hierro y elemento agua. Mire, estimado amigo, el problema suyo no es de ahorita ni de lo que va del año, ni del año pasado para acá. Esto viene prácticamente desde un inicio. Cuando usted se fue a casar o se fue a juntar con su pareja, habían personas y siguen habiendo personas que nunca han estado de acuerdo con esta relación. Yo creo que eso para usted no es un secreto, y si no se ha dado cuenta, abra los ojos, estimado amigo. El hecho es que han movido el mismo infierno, lo han atacado con brujería, con hechizos, con maldiciones, con un montón de cosas para que ustedes fracasen. Para que a ustedes les vaya mal. Dese cuenta que todos los planes, los proyectos, todo lo que de alguna manera se han trazado como pareja, pues es mucho el tiempo que ha pasado y poco el avance que han tenido. Entonces, y aquí el asunto es que los hechizos no caducan. Si usted dice, bueno, como acaba de decir, no, pues le busco por otro lado. El hechizo ya está hecho. Entonces, con o sin ella, estimado amigo, ya su suerte fue dañada, su destino ya fue manipulado para que sufra y le vaya mal. Entonces, por todo y por todo se tiene que curar. Lo que sí le puedo decir es una cosa, el destino suyo y el de ella va a durar más tiempo, pero no es lo mismo estar junto a alguien feliz, tranquilo, en abundancia, en prosperidad, en respeto, a están como están, ¿no? Porque pues eso no es vida, eso es un infierno. Entonces, yo le pudiera recomendar en este caso, mira, vas a quemar esto en tu casa, vas a quemar hojas de laurel, vas a hacer un braserito y en la casa donde tú vives con tu pareja vas a quemar laurel por toda la casa que se llene de humo, obviamente tenga cuidado con la alarma de incendios, y también usted se va a bañar con este humo. Eso va a ayudar a neutralizar cualquier mala vibra, cualquier ataque energético, pero la curación sí se la debe de hacer. Y es necesario que se curen los dos, porque si se cura usted y ella no, pues prácticamente con el tiempo se van a volver a pegar la cosa, ¿no? Entonces eso se lo deben de curar los dos. Si ella no viene, no acepta la ayuda, puede traer una fotografía de ella envuelta en algodón y ya con eso nosotros le podemos ayudar sin ningún problema.
0: Ok, está bien, para que, porque si luego no quieren ir. Voy con María de Los Ángeles también, maestro Fernando, que ya tiene ratito esperando, que tiene un negocito y quiere saber cómo, qué mira en su, del futuro allí. María, línea número 5. María, buenos días, María.
6: Es Sofía.
0: Sofía. A ver, ¿eres María o eres Sofía?
6: Soy Sofía.
0: Sofía, ok. ¿Cómo estás, Sofía?
6: Muy bien, gracias. ¿Cómo están ustedes?
0: Muy bien, Sofía. Pues te oís caidona, mujer. Te oís caidona. What's happening to you right now in your life?
6: Bueno, lo que pasa es que yo quería preguntarle a maestro Fernando si él puede recomendarme como algún ritual para, pues, abrir los caminos, ya que siento como que todo está estancado. Okay. Tanto en la cuestión de como migratoria, como en, ¿sabe?, cuestión del dinero. Y pues eso.
0: Fíjate, Sofía, que yo también voy a escuchar mucho la respuesta del maestro Fernando,
2: porque yo también negocio?
0: Me siento como bien estancadísimo, como que quién sabe qué, como que estoy en un pantano, como que si me muevo más ni hundo.
2: Más amarrado que un perro.
0: ¿Cuál es tu fecha de nacimiento, Sofía?
6: 10-11-84.
0: 10-11-84. Mira, bien chavala también. Pura gente joven nos oye en este programa. ¿Tú? Maestro Fernando, adelante, estás en vivo.
4: Pura chavalada.
2: O sea, eres de... ¿Es noviembre, sí, no?
0: 10-11-84.
7: No, octubre.
6: Octubre.
0: Yo nunca he sabido.
2: Octubre 11, entonces eres de Libra. Te preguntaba que si tenías un negocio.
6: Sí, yo tengo pues un negocio de limpiar casas. Pero pues también quería preguntar, porque desde hace ya 4 años exactamente metimos una aplicación para visa U y hasta ahorita pues no tenemos respuesta. Todo eso también está estancado.
0: Okay. O sea, está puro estancamiento, pues. Okay.
2: Bueno, estimada amiga de Libra, su ser de luz Zacariel, día favorable viernes, piedra el ópalo color rosa, metal vibratorio el cobre y elemento aire. Bueno, mira, todo negocio, para que el negocio funcione, el negocio que sea, tienes que conectar tu cuerpo y tu mente con el negocio y con la abundancia. Porque si tú tienes tu cuerpo en el negocio, pero tu mente en los problemas y en las preocupaciones y en lo que no ha pasado y en lo que va a pasar y en haciendo suposiciones, el que se supone pierde, porque uno siempre supone calamidad y supone problemas. Uh-huh. Aquí también hay un asunto, que hay un salamiento que le hicieron, estimada amiga. Esto no es normal. ¿Por qué? Porque si puedes cerrar tus ojitos y haz memoria en tu pasado, más o menos unos 4 o 5 años atrás, ¿cómo era tu vida? Te puedo asegurar que nada que ver ahorita. Había más tranquilidad, había más abundancia, estaba más tranquila, estaba más conectada con tu realidad, tu suerte y tu destino. Y esto que marca los últimos aproximadamente 4 años para acá no llegó solo, estimada amiga. Siempre el éxito produce envidia, no fuiste ajena a esta envidia y te dañaron, amiga mía, te salaron lamentablemente. Entonces, por eso estás tan estancada, por eso... lamentablemente no se te están dando las cosas, no estás fluyendo como antes, porque es como si te hubieran puesto al frente tuyo una barda, una pared, ¿no? Entonces, ¿qué te puedo recomendar para esto? Mira, vas durante 21 días, eso sí tiene que ser 21 días, porque en 21 días se puede romper algo negativo y 21 días se intenciona algo nuevo. Entonces, vas a bañarte durante 21 días con sal de mar. Y si tienes una tina de baño, le colocas por lo menos un medio kilo de sal de mar a esa bañera y le pones por lo menos unos 3-4 puños de sales de Epsom y en la noche, ya cuando te vayas a acostar, te enjuagas primeramente para quitarte el sudor del día y luego te metes en esa tina del cuello para abajo. Si no tienes una tina, entonces lo más calientita que pueda en una cubeta. Así mojas un trapo, no importa el color, que sea de algodón, obviamente, y te vas a tallar, ¿ok? Pidiéndole al universo, pues obviamente, que te desbloquee, que te abra los caminos y que cualquier salamiento que se haya puesto se empiece a liberar. Entonces, esto lo haces por 21 días. En esos 21 días tienes que ver cambios. Si definitivamente el cambio es muy nulo o muy poco, entonces ya hay que hacer una curación demasiado especial, para que se retire completamente esa salación y poderte volver a conectar con tu suerte y tu destino, ¿ok? 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Si puedes conseguirte, nosotros las tenemos en nuestras tiendas. Esta pirita tú te la pones en tu muñeca izquierda de tu mano. La pirita te ayuda a proteger y también ayuda a traer energías vibratorias para mejorar la abundancia y la prosperidad. Y si te das una pasada con nosotros, adquiere el Chocurrey. Chocurrey significa Dios está conmigo. Es un símbolo que atrae vibraciones positivas para mejorar aspectos en la salud, en el dinero, en el amor, en el trabajo y nos protege de la envidia, la maldad, la traición. Uh-huh. Y ya si quieres esto aprovechar, pues el que compre el Chocurrey, pues la consulta es gratis, ¿no?
0: Ok, está bien. Oiga, Max Fernando, me voy a ver muy mal, pero la verdad es que sí necesito. ¿No me regala la pulserita esa que trae?
2: ¿Cuál? Claro, yo te...
0: A ver, enséñemelas, yo le digo cuál.
2: La purita.
0: No, la otra, la del otra mano.
4: ¿La otra mano?
0: ¡Ya se quitó el reloj!
4: ¡Quitó el reloj!
0: ¡Quitó el reloj, maestro Fernando! ¡Ya se quitó el reloj!
7: ¡Ese que quería! ¡Pero usted dijo pulsera!
0: ¿Qué dijo nuestro Fernando? Este me la va a pedir si ya lo conozco. ¡Déjame lo quito! Me mató el chiste el maestro Fernando ahí.
8: Ya lo conoce.
0: Entonces, el pipirrey se llama la piedrita.
7: Chocurrey,
0: no, el pipirrey. ¿Cómo se llama la piedrita?
7: Pirita.
0: Pirita. 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
1: 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Hasta la próxima semana, maestro.
0: Gracias, maestro.

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0: Oigan, pues, ¿quieren historia? Acá quieren historia, dice ahí que anda triste.
1: Sí, hazlo Titi, Don Cheto, queremos una historia.
0: De la felicidad, tú, de la felicidad. Ay,
1: pónganos ay, de buenas.
0: Pues no sé si lo va a poner de buenas o de malas, pero les va, pero como que

Entonces, nos hicieron con un cuerpo igual, con inteligencia, y todas esas cosas que tenemos nosotros los hombres, ¿verdad? Entonces uno de esos dioses, de esos creadores, dijo, bueno, si los hacemos igualitos que nosotros, pues van a ser dioses también. Yo creo que no hay que hacerlos tan, tan iguales. Hay que quitarles algo. Algo a los hombres. Ni modo de quitarles una pata o un ojo, una mano. Ni modo de quitarles inteligencia. Pues, ¿qué les quitamos? Para que no sean igualitos a nosotros. Porque de ser así, igualitos a nosotros exactamente, pues serían también dioses, ¿verdad? Pues yo digo que hay que quitarles algo, dijo otro. Yo también digo que sí, dijo el otro. Pero pues, ¿qué les quitamos? Y ahí empezaron diciendo que qué le quitaban a uno de hombre. Hasta que a uno se le ocurrió. ¿Y qué tal si les quitamos la felicidad? ¡Órale!, dijo otro, dijeron los otros. Pues vamos quitándole la felicidad. Sí, sí, sí. No, dijo el otro. Es que no hay que quitárselas, nomás hay que escondérselas. Hay que escondérselas nomás. No se las quitamos en su totalidad, porque pues también van a crecer, te imaginas, infelices toda la vida, pues no va a tener sentido vivir. Nomás hay que esconderles la felicidad. Con eso vamos a tener. Ok, dijo otro. Pues vamos escondiéndoles la felicidad. ¿Dónde se las escondemos? Pues yo digo que abajo de una montaña, dijo uno de los dioses. Abajo de una montaña les escondemos la felicidad y pues ahí no la van a encontrar o se les va a hacer muy difícil encontrarla. No, hombre, ¿cuál difícil? Si esto ya los hicimos fuertes. Cualquier rato van a encontrar la felicidad, se les va a hacer fácil encontrar la felicidad con el paso del tiempo. Pues vamos a esconderla en el fondo del mar, dijo otro. No, hombre. Estos son inteligentes y alguna vez van a construir una máquina donde van a poder bajar hasta el fondo del mar y van a encontrar la felicidad. Entonces, en el fondo del mar también no es un buen escondite. Y si les escondemos en la luna, la felicidad la escondemos en la luna. No, pues que no acabas de oír, dijo el otro. Si se las escondemos en la luna, un día van a poder ellos llegar a la luna, van a construir algo y van a llegar a la luna y van a encontrar la felicidad. Entonces tampoco la luna es un muy buen escondite. El último de ellos, ya cuando todos empezaron a debatir, que era el más sabio, dijo: oiga, yo creo que ya sé dónde podemos esconderle la felicidad a los humanos para que no la encuentren o para que se les haga difícil encontrarla. No en el fondo del mar, ni abajo de la montaña, ni en la luna. ¿Dónde? Dijeron todos. Mira, vamos a quitar la felicidad y se las vamos a esconder dentro de ellos mismos. Ellos van a estar tan ocupados buscando la felicidad afuera que no va a ser fácil encontrarla dentro de ellos mismos. Pues todos los dioses estos estuvieron de acuerdo. Y dicen que desde ese entonces los humanos nos hemos andado como pollo sin cabeza buscando la felicidad en todos lados, allá afuera, abajo del mar, abajo de la montaña, en la luna, en la casa grande, en la casa con alberca. Buscamos la felicidad en una camioneta buena, en una buena ropa, en una buena bolsa, en un reloj fino, en unos zapatos de marca. Andamos buscando la felicidad en otras personas, oiga, fíjese nomás, queriendo encontrar la felicidad de uno en otras gentes. ¿Era que está ridículo? Nos la hemos pasado toda la vida así, pensando que la felicidad nos la va a dar nuestro novio, nuestra novia, incluso hasta nuestros hijos. Pero sabe que a pesar del tanto amor que nos puede dar nuestros hijos y nuestra pareja, nuestra felicidad personal no está ahí. Encontramos un poco porque vemos la felicidad en ellos. La felicidad oculta dentro de las personas la podemos ver, pero no es nuestra. La felicidad nuestra está dentro de nosotros. Dicen los que saben,

que la felicidad personal es 70% interna y 30% externa. Haga usted sus matemáticas. Solamente el 30% de las cosas fuera de uno lo hacen a uno feliz. ¿Qué es esas cosas? Pues tener de visita a tus familiares, a lo mejor tener esa casa con alberca y ese carro bonito y esa bolsa grandota, como la que viste que traía en la televisión fulana de tal. Solo el 30% de las cosas que están fuera de nosotros nos hacen felices. El cinto perrón, los zapatos de marca. Solo el 30%. Más de la mitad, el 70%, está dentro de nosotros, allí donde nos la escondieron los dioses. Yo no sé cómo ser más feliz. No sé cómo ser más feliz. Lo que sí sé es que si uno piensa menos y siente más, puede ser más feliz. Si te enojas menos y sonríes más, puede ser más feliz. Si hablas menos y escuchas más, puede ser más feliz. Si nos ponemos a juzgar menos y aceptar más a la gente y a nosotros mismos, pues podemos ser más felices. Si en vez de estar mirando, nos ponemos a hacer, puede ser que seamos más felices. Si nos quejamos menos y apreciamos más. Si tenemos menos miedo y nos da por amar más a la gente, vamos a ser más felices. Y acuérdese que la felicidad está en uno, dice el cuento. Ahí es donde hay que buscarla, adentro de nosotros.

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0: Don Cheto, los saluda. Ya estamos en vivo, una hora más de programa. Acá en California se van a llevar a cabo las elecciones para gobernador. Y uno de los que está ahí listo para representarnos a todos nosotros, abogado, político, mexicoamericano, fue secretario de Salud y Servicios Humanos de los Estados Unidos bajo la presidencia de Joe Biden. También fue fiscal general en California, y estuvo ahí en la Cámara de Representantes. Estudió en el mismo lugar que yo, señores, en Stanford. ¡Javier Becerra!
1: ¿Cómo está? No, y cabe destacar, liderando las encuestas para gobernador de California.
2: Pero también se les olvidó, esposo, padre, papá, hijo.
0: Esposo, ajá, padre, hijo, esposo de la doctora, mi comadre.
1: ¿Es su comadre?
2: También de Stanford.
0: La doctora que también ahí nos... Es que los tres nos juntamos en Stanford y nos juntamos a lonchar.
2: Siempre, ¿no? Siempre.
3: ¿Te juntaba para lonchar, dice?
0: Javier, ya bienvenido al programa. Aquí ya dos veces que nos acompañas. Y la última vez yo con esta boca de profeta dije, bueno, al rato te vas a aventar a lo grande. Y tú dijiste, puede ser, no sé, a lo mejor, quién sabe.
2: Es que ya como vine aquí... Ahora tengo que ganar.
3: Sí, sí.
2: La suerte. Así es.
0: Obviamente la pregunta clásica para empezar a la plática, lo cual agradecemos mucho que esté Javier Becerra el día de hoy con nosotros. ¿Por qué te animaste a aventarte a gobernador de California, Javier Becerra?
2: Por lo que indicó, por tener la oportunidad de cumplir cosas que mis padres no tuvieron la oportunidad de hacer, de poder lograr ser estudiante en la universidad, poder ser abogado, poder ser el congresista. Todas esas cosas, yo sé que mis padres también pudieron haberlo hecho, pero no tuvieron la oportunidad. Así que ahora es darle la oportunidad a la gente como mis padres, que me dieron a mí la oportunidad.
0: Que llegaron a Estados Unidos con $12 en la bolsa.
2: $12. Y, wow. Y se van con mucho más.
0: Eso, no, qué pues bonito. Ya está como
3: corriendo. El orgullo.
0: Ya su edad. obviamente durante tu carrera, tanto como, no política, pero también desde aquel chico que empezaba a ver la situación de su barrio, de la clase media, baja de Estados Unidos, siempre has estado muy en contacto con las necesidades de ese tipo de nosotros.
3: De la comunidad.
0: Somos nosotros la comunidad.
2: Sí, la familia trabajadora, allí crecí yo, viendo mi papá, mi mamá, siempre trabajar, siempre, hasta al punto de no poder darnos el cuidado que necesitábamos después de regresar de la escuela, porque no teníamos dinero, así que ellos trabajando, nosotros regresando a la casa, sin ellos, sabiendo que teníamos que cuidar todo, pero es una cosa donde uno aprende cómo conducirse, cómo portarse, aunque no están allí los padres, ya sabe uno que tiene que cumplir, tiene que tener todo seguro, y eso lo lleva uno cuando va creciendo, y ahora como adulto, como representante del pueblo, yo todavía recuerdo, tengo que asegurar, tengo que proteger, porque así era la vida mía. Siempre estar seguro de que estamos protegiendo a cada uno, la familia.
0: Sí, las cosas básicas, ¿no? La comida, el techo y las cosas básicas. Sí.
1: Javier, la carrera para la candidatura ha sido difícil. Ha sido además una situación de altibajos porque de repente pareciera que unos suben, otros bajan.
2: Sí.
1: Y a usted le ha ido muy bien. ¿Cuál ha sido lo más complicado dentro de esta carrera para agarrar la candidatura para ganar la gubernatura?
2: Conseguir la atención del pueblo, del votante, porque por mucho tiempo el votante no estaba poniendo atención en esta campaña, uh-huh. Estaba preocupada por muchas otras cosas, el costo de la vida, uh-huh. El precio de la gasolina, y no enfocaban en esta campaña para el líder del estado. Por fin empezaron a poner atención, y lo bueno para mí es que buscaban a alguien con quien podían tener confianza, uh-huh. Alguien que había cumplido, había hecho el trabajo, y en eso, claro, tengo mucha experiencia.
1: ¿Cuáles son hoy los principales problemas de California?
0: Permítame, antes de que esa pregunta, que yo tenía una pregunta antes, Javier. ¿Cuáles serían los principales problemas del estado de California?
1: Eso lo acabo de decir yo, señor. Sí.
0: A ver, ¿me puedes dejar de robar mis preguntas para el candidato, por favor?
2: Así me sentí yo como candidato contra los otros, ¿eh?
3: Que le robaban sus cosas, ¿no?
0: ¿Cuáles serían como los principales problemas, pues, de California, pues, Javier?
2: El costo de la vida.
0: Yeah. El costo de la vida.
2: La gasolina, ¿cuánto está? $6-$7 en sí. Este momento.
0: No, y váyase a la Placito Olvera, la que está ahí enfrente, cuesta...
2: Sí. Y eso es porque tenemos un gobierno en Washington, D.C. que no está protegiendo los intereses del pueblo. Uh-huh. Como dije, yo aprendí de chico, proteja a tu familia, haz lo mejor para ellos, asegúrate que estás haciendo lo que le va a ayudar a la familia. ¿Qué está haciendo este presidente? Dañando todo, el costo ha subido. Así que nosotros tenemos que tener un líder que va a batallar contra alguien como Donald Trump.
0: Tengo la impresión, y si estoy mal, por favor, corríjame, que como que Donald Trump le tiene un cierto corajito ahí, como que no se lleva muy bien con el californiano. ¿Es nomás una percepción mía o sí existe? ¿Tú también la sientes, Javier?
2: El éxito, no le gusta el éxito de otros. Uh-huh. Y California tiene mucho éxito, trabaja bien duro. Y nos ataca. Y nos ataca aunque quiere nuestro dinero. No le
3: gusta el Estado, pero sí el dinero.
2: El dinero que mandamos al Tesoro sí le gusta, pero no le gusta mandarnos ese dinero que le mandamos al Tesoro de los Estados Unidos. Eso tenemos que estar listos para enfrentar.
0: Si hay algo que se pueda hacer, Javier, en cuanto al costo de la vida en California, que cada vez es así como que creo que estaba viendo unos números, no me, don't quote me on it, porque a lo mejor se me olvidó, pero que tienes que ganar así como que $100,000+
1: para sobrevivir
0: en California.
2: Sí, solo para poder vivir cerca de donde uno trabaja. Es difícil y lo que vemos más que nada es que tenemos que rebajar el costo de la vivienda. Uh-huh. Si uno renta o si uno compra, no importa. Es muy costoso. Tenemos que construir más vivienda para que no sea tan alto el precio de los pocos lugares que están de venta o están listos para rentar. Eso va a ser obligación del próximo gobernador.
0: Ok. Del gobernador actual, ¿hay cosas que tú cambiarías si llegaras a ser gobernador? Cosas que a lo mejor no estás tan de acuerdo, aunque sean del mismo partido.
2: Algunas cosas sí. Otras, por ejemplo, darle acceso al cuidado médico a todos, incluyendo los indocumentados. Eso lo seguiría, porque en eso le tenemos que dar muchas gracias al gobernador Newsom, que ahora dice que no importa si uno tiene o no tiene el estatus, si trabaja bien duro en este estado, va a recibir acceso a un cuidado médico. Algo muy importante para muchas de nuestras familias. Uh-huh. Y yo, como hijo de inmigrantes, entiendo lo que es tener acceso a un cuidado médico cuando se necesita.
1: Javier, ¿usted considera que en estos momentos puede haber un cierto racismo por ser latino como candidato a gobernador?
2: Siempre se siente algo. Si uno ve los anuncios que se están poniendo por toda la televisión, que me atacan a mí, me atacan porque dicen que no cuidé yo los hijos, los niños migrantes. Uh-huh. Que cruzaron la frontera. Que es lo más alejado a la verdad. Porque yo, como hijo de migrantes, yo que por décadas luché para los inmigrantes, yo que protegí el programa de DACA en la Corte Suprema contra Donald Trump. Ahora, ¿por qué dicen que yo no protegí a los niños inmigrantes? Es un ataque político que trata de conseguir votos, pero eso es lo que uno encuentra cuando es candidato.
1: Uh-huh. En esta guerra sucia, ¿usted qué le diría a todos los votantes hispanos que nos están escuchando en estos momentos? Porque además los republicanos han agarrado terreno y es peligroso una elección como esta para el próximo 2 de junio. ¿Por qué es importante salir a votar y por qué habría que votar por Javier Becerra?
2: Bueno, primeramente, votar, más que nada votar, porque necesitamos enseñar que entendemos nosotros como pueblo que el voto que tenemos es el poder que tenemos, porque muchas de nuestras familias no tienen mucho dinero, no pueden comprar esos anuncios, no pueden comprar el acceso, tienen que trabajar duro, y con el voto cambia todo. Si uno vota, y porque somos muchos, si votamos muchos, nosotros decidimos quién va a ser el próximo gobernador. Así que como elegido, como candidato, le digo al pueblo, por favor, voten. Segundo, si van a votar, voten por mí, claro. ¿Para quién más?
0: Vamos a, para eso, pues sí, pues para eso también, pues, claro, para esas cosas. Un estado como como California, se requiere de alguien que lo conozca. El caso tuyo, pues eres de aquí, oriundo de aquí, todas las cosas, ¿no? Entonces, sabes cada rincón. Hoy te toca estar en Los Ángeles y tener cientos de entrevistas como esta, y obviamente mejores que esta, con personas más, preparadas para hacer un tipo de entrevista, lo digo por mis ayeres, preparadas para un tipo de entrevista que va con más con la política y todo. Pero pues yo creo que aquí nosotros quisiéramos conocer a ese Javier, a esa persona, ¿no? A ese hijo de inmigrantes, a esa, que también se abrió camino, que veo a sus padres llegar a Estados Unidos, que los vio trabajar arduamente, que los vio sacrificarse porque tú fueras a la escuela, Javier.
2: Sí, Don Cheto, esta entrevista es más importante que esas otras, porque aquí puedo hablar de quién soy. Y no me van a atacar por ser la persona que soy. No me van a atacar por haber sido hijo de inmigrantes. No me van a atacar por poder hablar español. No me van a atacar porque busco soñar, cumplir como gobernador. Y creo que en ese sentido, yo soy como los radioescuchantes que tienen. Siempre soñando, siempre trabajando. Así que esta entrevista es más importante para mí que muchas otras, porque aquí puedo hablar de quién soy yo, no como candidato.
0: Javier Becerra, gracias por estar con nosotros.
1: Antes de irnos, señor, yo quisiera preguntarle, de los 61 candidatos por los que la gente puede votar el próximo 2 de junio, al parecer ahorita, según las encuestas que estoy viendo aquí enfrente, las posibilidades más reales son Javier Becerra a la cabeza, Steve Hilton y Tom Steyer. ¿Qué nos puede decir de los dos contendientes que se le acercan más cercanos a usted?
2: Lo que puedo decir es que no se tienen que enfocar en ellos dos, porque hay uno que va a ganar y se llama Javier Becerra.
3: ¡Eso!
0: Javier Becerra, gracias por estar con nosotros. Ustedes, una agenda, estos días que son cruciales para tu campaña. También saludos a todo tu equipo, esos muchachos guapotis, mira que están allá y la muchacha está muy bonita. Tú estás más bonita que ellos dos, ¿sí? Y gracias por tomarte un tiempo de esta que es tu casa, que ya se te habrían abierto las puertas, y que al rato también como gobernador, que ojalá que se llegue. Y que, ¿cómo te vas a apreciar?
1: Yo quiero... A comprometerlo a dos cosas, Javier Becerra.
2: Okay.
1: Una, que va a volver aquí antes de las elecciones de noviembre,
2: dicho
1: donde usted
2: hecho.
1: Va a estar en la
2: dicho
1: boleta.
2: Y hecho, dicho.
1: Y otra, que cuando ya sea gobernador, va a volver aquí otra vez.
2: Claro, claro. Pero me tienen que tener un taquito.
3: Sí, todo, vamos a hacerla grande.
0: Viene bien, Javier Becerra. ¿Cómo podemos
2: como
0: informarnos?
2: Familia, ¿no?
3: Sí, claro.
2: En casa.
0: Nos informamos más sobre tus propuestas, sobre ti, sobre tu campaña. Es muy importante para los latinos.
2: Lo haremos.
0: Es JavierBecerra2026.com.
2: Así es.
0: Javier Becerra. Recuerde que es Javier con X.
2: Con
0: ¿verdad?
2: X, sí.
0: JavierBecerra2026.com.
2: Y no Xavier,
1: El martes es la votación.
2: Sí.
1: Es sumamente importante que salgamos a votar. Yo ayer vi una boleta ahí a una biblioteca donde pueden poner ahí sus boletas de una forma muy segura. Hágalo previo o si no el martes salga a votar, porque ese voto es sumamente importante.
2: Así es.
0: Y vote, salga a votar y vote porque usted quiera, pero si es por Javier Becerra, mejor. Gracias, Javier Becerra. Javier Becerra es candidato a la gobernatura del estado de California. Regresamos.

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1: Órale, pues ahí estamos, vale, como quiera que sea. ¿Le entrarías a la casa de los famosos tú, Chinel?
0: Sí.
1: ¿Sí?
0: Sí, pues es, creo que al final el esto de las redes sociales nos podríamos quejar y siempre lo vamos a hacer, pero pues si es tendencia y es lo que es, pues tienes que entrarle. Sí.
1: Pues yo le entré al TikTok, vale, y no pasaba de perico a perro ¿cuántas veces me rehusé?
2: Muchas
1: a hacer
2: veces.
1: TikToks.
0: Exacto.
1: A TikToks virales, siempre. Y nomás empecé a hacer y ya llevo casi el millón de seguidores.
0: Es que el problema que tú como persona podrías decir, no, yo no le entro a eso, tonterías. Pero tienes que entender también que es una realidad y es, si lo queremos ver, es el presente y el futuro. Es lo que
1: bueno,
0: está.
1: El presente,
0: es lo...
1: ¿Quién sabe si el futuro? Pero sí.
0: Bueno, no sé si el futuro, pero sé que es lo que está ahorita. Entonces, una de dos, o te quedas o te subes al barco. Así de sencillo. Uh-huh. Y pues tienes que.
1: Dice por acá, Guillermo, ¿por qué entraría a la casa de los famosos chinos si no eres ni influencer ni famoso? Dile a él, ¿a mí qué me dices?
0: Yo me están diciendo que si entro,
1: pues
0: si entro
1: yo. Me pregunta a mí si entro.
0: ¿Usted entraría?
1: No, yo no.
0: ¿Por qué no?
1: No, luego no come ni quién saque allí.
2: No come.
1: ¿Usted no come? Ni luego, si no das
2: empiezan a racionar.
1: Si no peleas, no. No
2: avanzas.
1: No avanzas.
0: ¿Ah, oh, sí?
1: De hecho, ahorita está diciendo un vato que mira la casa de los famosos y dijo, Don Cheto, dígale a Said que su amiga era un mueble y más, no hacía nada.
2: No, es que la última vez sí se peleó feo y gritoneó sí. Y todo eso y después se agarró llorando que no le gustaba la violencia. Entonces fue muy contradictorio de que se deschongara y ya después dijera que ella no estaba acostumbrada a eso. Pues como que...
1: Y fíjate que yo tengo un roco en la casa y ayer que iba a ver el béisbol, saludos a mi compa Oscar que me da mi roco ahí. El Roku para el Roku. Y voy viendo que ahí en el Roku tiene todas las cámaras de la casa de los
0: famosos. Ah, sí, 24 sí. Horas. Sí, yo se lo pasé a la Gisela, ahí lo veo en celular.
1: Sí, y esto y lo otro. No, nunca le he prestado de allí.
2: Ahora, déjeme decirle, no todo el día está entretenido. O sea, mucha gente sí se dedica a estar checando todo el día y sacan los clips como importantes. Y luego todas las tardes tienen como la gala donde analizan lo que más destacó del día y cosas así.
1: Ok. Bueno, ¿qué te iba a decir?
2: Pero apoyen a Luisito Coronel, que él está ahí. Luis Coronel,
1: sí,
2: que es súper cero problemático.
1: Coronel porque es aquí de la casa y es gran amigo. Es un tipazo el camarada.
2: Sí,
1: ¿cómo le andará yendo tú? ¿No lo ha nominado?
2: No lo ha nominado. Fue de los últimos que... Bueno, fue el último miembro que entró así repentinamente. ¿Le está yendo bien? Tuvo un altercado con un vato defendiendo a Laura Zapata, ¿eh?
1: La Ferrari es la productora el día de hoy y la Ferrari dice que...
2: ¡Vamos con saludos!
1: ¡Vamos a la saludadera! Abrimos el buzón, señores.
0: Tenemos 6 minutos.
1: Sí. ¡Cállese! 6 minutos de puro saludo, preguntas, rayadas de madre y sobre todo que nos recomiende, o sea, que nos diga algún tema que quisiera que se tocara.
0: Ok, también está chido. Si usted tiene alguna propuesta para este gran show, es bienvenida.
2: Dice una amiga, dice, yo la neta sí le entraría a la casa de los famosos. Dice, por ejemplo, yo les estuviera preguntando a Laura de cuando conoció a Julio Jaramillo y cómo fue trabajar con Magda Guzmán. Por ejemplo, también al Divo le preguntaría quién le daba a quién. Él a Niurka, Niurka.
1: Yo creo que a Niurka él era.
0: ¿Niurka él?
2: ¿Se cree?
1: Niurka él era surprise, surprise.
2: ¡Sacas!
1: Dice, Don Cheto, lo veo muy... Ah, saludos a mi querida de Citlali. Lo veo muy flaco. También el grupo Duelo está bien flaco. Sí, también mi copa de Duelo está muy flaco.
0: Chinampa, no se ven en YouTube.
1: Ya ves, con las inyecciones ya todo el mundo ya va flacando, hasta sí. Yo.
0: No se ven en YouTube, no sabemos.
2: Sí, sí se ven.
1: Dice,
2: sí.
1: La casa de los famosos es para pura gordita problemática. ¿Qué tiene que ver la gordita problemática? Dice...
2: Horrible.
0: Don Cheto, mándele un saludo de cumpleaños a mi hija Graciela Contreras. Lo escuchamos aquí en Fresno. Si lo pueden mandar por audio, mucho mejor. Ah, que le mandes.
1: Pues ahí está. Para Graciela Contreras, con mucho cariño, saludos para ella hasta Fresno. Dice, feliz a mi canal Rodrigo Hernández de Coronel, Guanajuato, que cumplió años, fan número uno desde hace muchos años. Saludos a mi compa Rodrigo Hernández y a su carnal, el RJ. Saludazos, chavalones. Dice por acá, felicita a los niños que lo escuchan, son niños no sabo, pero lo escuchan. ¿Quién son esos niños no sabo? Eunice.
2: Que digan nombre.
1: Saludos para Eunice y los no sabo kids que nos escuchan. Al equipo TFA, Cela, 2015, que ganó segundo lugar el fin de semana jugando un año más grande con un año morros que jugaron con más grandes que ellos. Oh, mira, ahí se ven los morrillos jugando fútbol allí. Qué bonito, qué bonito. Segundo lugar, muy bien, muy bien. Don Cheto, esa guayabera que trae también perrona. Segunda me la quiere regalar. Aquí estamos, Horacio. Fíjate que me la encontré en el garage. Es una guayabera muy viejita. La encontré en el garage. Y curiosamente es casi mi color favorito. Casi.
2: Yeah, olive like the color.
1: Porque mi color favorito es el naranja. Y el segundo color favorito es el
2: verde militar.
1: El verde militarón. Y está un poco más oscuro del que a mí me gusta, pero por pasa. Ahí va. No creo que te la regale, Horacio, no te creas, sí te la regalo, viejo. Nomás deja pues quemar unos días, ¿no? ¿O qué?
3: Saludos para el Westchester. Saludos para el marro de Westchester, Pensilvania. Es el jefe de la compañía Valadez Paint.
1: Valadez Painting, ok. Vamos a pedir chichi, chino. Ay. ¿Qué ocupas en tu casa que alguien haga?
3: ¿En la casa?
1: Sí.
3: Quiero remodelar el baño.
1: Ay, la no lo acabas de remodelar.
3: No, fue no.
1: Ah,
3: no,
1: pensé que lo acabas de remodelar.
3: No, quiero hacerlo negro. Tengo la idea de pintar mi casa. Tengo la idea de pintar la casa blanca.
1: Con cosas negras.
3: Con cosas negras.
1: Es muy moderno esa madre, ¿no?
3: A mí me gustó, es que le ayudé.
1: La Giselle tiene la casa toda blanca.
3: Sí.
1: Le encanta el blanco.
2: Y ya después nos empezaron a copiar ahí los de la.
1: ¿Oh, sí? Es que ustedes son muy pues finillos. Sí, ya pasó muy
3: no, yo desde
2: sí, pero
1: son tranquilas pues finas.
3: Yo desde que compré la casa, mi idea, le dije al vecino, quiero pintar mi casa blanca y las orillas negras, blanco con negro. Pues no pintó el güey la suya.
1: Primero que tú.
3: Sí, pero pues tenía lana. Huevo. Y hasta me dijo, y luego mi puerta roja, mi amigo, el que me la pintó, dijo, pon la roja y le va a dar contraste. Dijo, créeme, la pinté, pues el vecino también la pintó.
1: Está bien, pero ¿sabes qué? Yo no sé por qué.
3: No me agüita.
2: A mí sí me agüita.
1: Ah, es que es muy, te iba a decir, a las mujeres les agüita mucho la copiadera. A mí sí me agüita. A mí hasta me gusta.
3: A mí sí.
2: Nosotros cachamos al vecino que está construyendo al lado, like peeking over para ver cómo teníamos el backyard.
1: ¿Sí?
2: Yeah, it's weird.
1: Ay, no, pero para vatos no, para los hombres decimos, qué chido que yo estoy aquí,
2: imponiendo moda.
1: Imponiendo moda.
3: Sí, es güero, el güero me dijo, te copié. Dice,
1: en cambio, yo me acuerdo, mi esposa y mi hija, uy, que ya también trae un vestido igual, que me copió los zapatos, y se ponían bien de malas porque alguien les copió.
2: Ahora, yo le claro. No, yo no soy envidiosa porque a mí me preguntan de cosas, ¿dónde lo compraste? Eso lo digo, no, I don't care, hasta lo comparto. Pero ya se me hace cuando es muy obvio, ya que están así haciendo todo igual, I think that's a little too weird.
1: Ok, está bien pues, a la copiadera. Dice, Don Chet, saludos para todos en cabina, saludos a mi niño Ulises, que mañana cumpleaños, desde Las Rosas, Chiapas, Isela y Ulises hasta Chiapas. Besos para ustedes hasta Chiapas. Dice... buen día, Don Cheto. Tema para hoy, cosas que no se deben tomar en serio.
3: ¿Por ejemplo?
1: Por ejemplo, repartidor de comida. Es un servicio que no se toma en serio. Hay que andar limpio y con buena higiene y buenos zapatos.
3: No entendí.
1: ¿Sí estás entendiendo? O sea, de cuenta que dice que cosas que se deben tomar en serio. Y él da un ejemplo. Que los repartidores de comida deben andar bien
2: presentables.
1: Sí. Porque si llega un güey enchancletado y ahora, entiendo el pa' qué, porque tú dices, ¿pa' qué güey? Y
3: pero, pues él nada más va a recoger su comida sí, y...
1: Sí, pero entiendo, porque el vato dice, yo no estoy tocando tu comida.
2: Ajá, o sea, y automáticamente tú estás viendo una persona que a lo mejor no está tan presentable y te está haciendo un delivery y dices, ay, a lo mejor me agarró de mis papitas o me...
1: Bueno, por eso es una onda, a ver, temas que cosas que se deben tomar más en serio.
2: I like it.
3: Pues, había que...
1: Como el yo siempre he dicho que el servicio al cliente y en todas sus presentaciones. El otro día no me acuerdo dónde fui, y era regestosa la vieja que me estaba atendiendo. Regestosa la güey, como si yo le estuviera haciendo un favor a ella.
3: Oh.
1: Sí. Gestosísima la güey.
2: Como que le deberías decir gracias por atenderme. Hey.
3: Tengo tema, pero también para...
1: ¿Y sabes quién son así? Y lo voy a decir. Los lugares, restaurantes que tienen mucha clientela,
2: sí,
1: como que ellos dicen, no ocupamos clientes, no necesitamos ser chidos porque aquí estamos atascados siempre. Sí. Esos tienden a ser bien...
2: O tiendas bien también.
1: Bien mal
2: Customer service.
1: Customer service, porque como no les falta la clientela y ya están muy afianzados, les vale madre.
2: Aquí le quieren decir, dice, yo quiero darle las gracias y un review de 6 de 5 estrellas a Don Cheto Show, Briancito, que siempre es el mejor customer service.
1: Briancito se escrito. 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
0: Leo acá, saludos. Leo de audio, feliz, que felicitemos a su hija María Camila López, primer puesto en natación estilo libre.
2: ¡Oh, qué buena onda! ¡Felicidades, bebita! Bien.
0: Tengo tema que me mandó la alterada. Va. Viene a su mamá ahorita en la casa, dice cosas...
1: ¡Corra!
0: Sí. No, sí. Dice, viejitas, que cosas de viejitas que ya no aguantas. Dice que su mamá se le sube al cerro a fumar.
1: A ver, cosas, esa está buena.
0: A ratito, porque tenemos que ir a corte ya.
1: Bueno, ya al ratito pues lo hacemos, pero sí lo hacemos.
0: Cosas de viejito.
1: Pero mientras, mírtelo.
0: Todos tenemos un viejito en casa.
1: Sí, cosas que te desesperan de tus jefes.
0: De tus jefes.
1: Ey, pero vas a jalar tú, ¿eh? Y tú también, ¿eh?
2: Pero no te agüites, jefa.
1: No, no se va a agüitar. Sí. No, que le cambie el peso. ¿Vas a jalar?
2: Yes.
1: Y yo también, señora madre.
2: We love you guys.
1: Póngase a parar agua, a carrer agua o algo, porque ahorita le va a llover, señora. ¡Le va a llover, señora!
2: ¡No, sí, mamá!
1: ¡Ahorita va a ver, señora! ¡Va a ver!
2: Mamá, no vas a comer ahorita llegando a la casa.
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1: 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En este momento regresamos a cabina.
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0: Sígame, sígame. Don Lemmy Lon, Don Lemmy Alon, Don Lemmy Alon. ¿Ya estás en vivo?
1: No. Well, not on TV, though.
2: No.
0: Not on TV. Pero no le hacen, pues ni modo, ahorita nos conectamos en tele. ¡Señores! ¡Buenos días, familia! Su amigo Don Cheto, esto que es Don Cheto al aire. 25, 20 y tantos años bateando aquí. Andamos bateando. Saludos a una compañera, colega, locutora, Claudia La Alterada, que mandó un tema y dice lo siguiente.
2: Dice, por favor, toquen el tema. Ya no aguanto a mi viejito de casa. Está hablando de su mamá.
0: Sí, de...
2: Dice, resulta que mi mamá anda de rebelde. Fuma escondidas y no debe de comer galletas y es lo primero que agarra porque la señora es diabética. Okay. Traga galletas escondidas, se pone a fumar tanto que a sus 75 años se subió al cerro a fumar.
0: Va a quemar el cerro, señora. Va a quemar el cerro californiano, señora. Le van a cobrar millones de dólares a su pro hija que todavía debe la operación.
1: ¿Eh? ¿Cuál operación?
0: No sé. Nomás hablo a lo hecho.
1: No ande aquí descubriendo.
0: A ver, entonces el tema es como cosas que te desesperan de tus jefes. Tengo varias, tengo varias. Voy a leer algunas porque desde la raza se dejó
2: caer. Dice, no digas mi nombre, pero ya no aguanto a mi mamá sus delirios de persecución. Siempre que salimos a la calle o a comer, si alguien se le queda mirando, ella se enoja y quiere hacerla de a pedo. ¿Por qué me miran tanto?
1: Se pasan de
0: lanza. Señora, ni que la vea, señora. Pues anda con esa cara, usted así. Imagínese usted que usted entra a la cara, usted ya entra a la tienda con delirio de persecución, que ni que en la peli, y entra así. ¿A poco la gente va a decir, señora, por qué mira tan raro? Usted la que entra así, ¿no? A ver, ahí te va. Vamos a seguir leyendo aquí.
2: Dice, algo que ya no aguanto de mi jefita es que cuando ocupa algo, luego se hace la víctima y te chantajea. Dice, lo bueno es que ya pude lograr cortar esa cadena, pero no manches, para todo está a punto de llorar. Hace su carita triste y para qué.
0: ¿Pero yo qué? A ver, música triste, Ferrari. Así son las mamás. Estas son las mamás mexicanas. Mamá latina que se respeta. Pues sí. Pero pues yo qué, ¿verdad? Al cabo yo para los días que me quedan a mí. Yo cualquier día me les voy. Porque yo a veces siento que se me hace bien difícil levantarme a mí. Yo digo, ¡ya recoge, mi señor!
1: No, y luego ya, la lagrimita.
0: Y una lagrimita.
1: Y luego ya al rato, mamá, ¿no quiere comer esto? Sí. Ah, sí.
0: Hoy ya pasó el del gas. A ver, te va. Dice, Don Cheto, mi suegra vive con nosotros y nos quiere tener escuchando Missy Rosario todo el día y ella dormida ronqui ron.
2: Es Radio Guadalupe.
0: María Visión. No vean ese viejo gordo de Don Cheto. Póngale en el María Visión.
2: María Visión.
0: Ok, está bien.
2: Don Cheto, Fernando dice, yo sé que es una tontería, pero algo que me molesta de mis viejitos es que son de la antigua y se suena la nariz con pañuelo de trapo y lo guardan toda.
0: ¡Qué chulada! ¡Qué chulada! Yo voy a ser ese viejito.
2: ¡No puede ser!
0: Ahí te va. ¡Alex! Ahí le va varias de mis jefes. Comen con la boca abierta como niños. Nunca contestan el celular. Y a veces me hablan y no contestan y porque lo marcaron por error. En público hablan bien recio. ¡Ey! ¿Qué de? Está bien, ¿eh? Y ya, esas son las que mandó este vato.
2: Dice la alterada. Y se la pasa viendo las cartas en Facebook. Ah, los que leen las cartas en Facebook.
1: ¿Qué pasas de lanza?
2: Dice, Don Cheto, la mía es triste, pero ya no soporto que mi papá no valora a mi jefa. Hace 8 días estuvo muy grave. A ver, pero... Perdió el conocimiento.
0: Time out. Esa no está matando el segmento ahí, ¿eh?
2: ¿Por qué?
0: Que mi papá no valore a mi jefa. Está hablando de que a ti te molesta.
2: Bueno.
0: Ah, pues de Lela.
1: Pero
0: pues.
1: Yo siento que son hábitos, ¿no?
0: Lele.
2: Es que dice que
0: igual que los ves. Venga.
2: Estuvo hace 8 días, perdió el conocimiento, lo dieron de alta y lo primero que hizo fue ir a pelear con su jefa, con su esposa. Se la pasan del chongo.
0: ¿Del chongo?
1: Ahí está en YouTube, dice, a mí me choca, dice, que mi suegro siempre cuenta las mismas historias como si fuera la
0: primera. Ay, yo soy ese, yo voy a ser ese.
1: Ay, no se han pasado desde el alma.
0: Está en mi jefe y está en cómo era con mi mamá, que todo le bajaba el avión, pobrecilla mi jefa. Porque cuenta que mi mamá estaba, no me, y luego llegaron y yo creo que para mí que se les hizo tarde y mi papá ya no está ni en la plática y de lejos. ¿Tú cómo sabes eso? No, y luego que y que sea que, y tú,
1: ¿Cómo te consta?
0: ¿Tú por qué le estás contando las cosas a la gente? A ti no te consta, no está ni en la plática. Mi jefa está bien a gusto acá contando, ¿no? Y dicen pues que el hijo que anda en malos pasos en el norte. A ti no te consta, tú no digas nada de eso.
2: Sí, saludos a mi jefa. ¿Sabe quién era así el peque con mi jefa? ¿Sí? Porque mi mamá era las de, sí, pues ahora fuimos a, ahora que fuimos a la India, muy bonito, y mi mamá, sí, es que la India está bien bonito. Y el peque, ni has ido a India. ¿Qué sabes tú? ¿Has sido ahí? No, al peque sí le bajaba el varo a mi
0: mamá. Ah, bien, y ahorita está, ¡ay, mamá!
2: ¡Qué extraño!
1: Mira, esa me identifico con Sara en YouTube porque también mi papá...
0: ¡Ay, esa playera de Don Cheto!
1: Sí, esa también le pasa a mi papá, dice, Don Cheto, algo que me choca de mi papá es que todo se cree del AI en Facebook, dice, le digo, eso no es verdad, papá, es inteligencia artificial, y me dice, no, no todo es inteligencia artificial, se ve luego.
0: Ya viste los bombardeos de Irán, no. Ira... Y ponnos videos bien fáciles de la película, de una película, güey, y es bien creidoso.
2: No, ve que hicieron ahora nuevo con la inteligencia de no pongas el ajo como tipo caricatura, porque se echa a perder. El limón, cuídalo. Me enseñan los videos, yo, eso, yo hasta lo puedo hacer, no porque sea un video que sí que es real.
0: Dice, me desespera de mi jefa, pobrecilla, que nomás no contesta una llamada y se pone bien, bien preocupona. Piensa que nos pasó lo peor. Ay, yo soy ese papá.
2: Dice, ¿qué onda? A mí me emperra que mi mamá para todo me diga, gracias a Dios. Gracias a Dios por la comida. Gracias a Dios que llegué bien.
1: ¡Qué mentiroso!
2: Gracias a Dios por el trabajo. Gracias porque llovió. Ya me tiene hasta la mano.
0: Dice, a mí me desespera de mi mamá que todo me reclama como si yo fuera un niño. Un día fue a la casa y estaba con una morra de bien a bien, dijo chucheras. Y ya me anda diciendo, ¿pa' qué andas metiendo mujeres a tu casa? ¿Te van a robar algo? ¿Tú crees la señora? Tú acá con una morra y tu mamá, no metas a cualquier mujer aquí, te va a robar. Dice, también un amigo mío que era gay, un día me mandó llamar y me dijo, no quiero que vayas a salir con tus cosas, que tú también seas del otro bando.
1: Se me figura como tipo Doña Lucha.
0: Sí,
1: ¿verdad?
0: Como que... No.
1: Dice Karen Retal en YouTube, dice, Don Cheto, mi abuelito es de esos señores que todo quieren curar con hierbas y alcohol. Un día por hacer sus merjurjes se andaba provocando una infección en el pie. Saludos desde León.
0: Oye, saludos a mi abuelo que también todo quería curar con manteca.
1: No manches.
0: Todo curaba él con manteca. Ah, trae un dolorito en la rodilla. Échese manteca.
1: Como el Big Bang.
0: Todo. Trae un dolor de panza. Échese manteca. Todo era échate y manteca. Lo que fuera. Ay, ay, ay, que es que trae un dolorito aquí en el ojo. Échese manteca. Todo era échese manteca. Dice, mi mamá, ya pobrecita de mi jefa, pero ya me enfada. Diario me manda WhatsApp con noticias falsas, recetas que nunca voy a hacer y alabanzas.
2: Ave María Purísima.
1: Ay, qué fuerte. Dice aquí la chofe, dice, a mí mi mamá me cae bien gorda porque quiere más a su nuera que a sus hijas. No se le cae de la boca cuando le habla uno. Man.
0: Dice, Don Cheto, mi jefe tiene 74 años. Descubrió el Facebook y siempre está buscando enfermedades a vistas y por haber. Y siempre dice, yo para mí que tengo eso.
1: Ay, debe ser hipocondriaca. Claro.
0: No, pues también, mi jefa es hipocondriaca. Oh, a ver, ¿qué más?
1: Dice Charlie en YouTube, mi mamá guarda todo y tiene un tilinchero. El sábado usó unos guantes de látex para preparar ceviche y luego los guardó, que según para salvar los animales del mar. Hello, picando ceviche, háyale tú.
0: O sea, dice, no, porque pobrecitos pescaditos. Pásame la otra tilapia. No, es que hay que cuidar a los animalitos Pelitos. Del mar. Ay, ay, qué bueno. Ve, dame el limón. Así. Quiere cuidar a los animalitos del mar.
1: Guardando los popotes y eso.
2: Dice, no, yo ya no aguanto a mi jefecito que no entiende lo que le decimos. Él está en México, en Guanajuato. Dice, pero de todo se queja. El problema es que dice que nunca tiene tiempo para hacer sus cosas en la casa y en sus terrenos. Pero el señor vive en la ciudad. O sea, el señor se movió a la ciudad.
0: ¿Qué dice?
2: Y se la pasa visitando a parientes que ni siquiera lo toman en cuenta.
0: Bien.
2: Y nosotros como familia también le dijimos, no ande afuera, deje de andar en la calle. Ahorita la maña está muy feo. Viejo, lo levantaron, ¿sí? Le dieron un susto y ni así se siente.
0: ¿Pero por qué lo levantaron?
2: Pues porque se la pasa en la calle. Es un señor que estaba acostumbrado a que no tengo tiempo en la casa, tengo que arreglar los terrenos, pero ya vive en ciudad. Entonces, como no tiene nada que hacer, se sale a visitar a familiares que ni lo pelan.
0: No, yo, mi jefe también todo pierde. Todo pierde. Todo pierde. Y le reclama. ¿Y dónde lo dejó? Y nomás les decía, así de como que yo soy mi papá y tú eres tu hija. Ajá. Perdí el celular.
1: ¿Y dónde dejó el celular, oiga? ¿No se acuerda?
0: El Gaby. Yo lo traía la bolsa y...
1: Ajá.
0: Y de repente soy una voz allá de mi otra carnala. ¡Acá está arriba el carro!
2: Dice, yo de mi jefa ya me desesperó que no quiere tirar nada.
0: No quiere
2: tirar nada. De las que le gusta guardar los topercitos que vienen del jamón, los vasitos de las veladoras, las cajas de las cosas. Ya me tiene hasta la madre cochinera en la casa.
0: A ver, ahí te ves. Sí. César se discutió.
1: A ver.
0: Dice, mi jefa tiene sobreprotegido a mi carnal de 40 años que vive ahí con ella.
1: Ándale. Es como usted.
0: Sí.
1: Con Encarnación prácticamente.
0: A ver, esta, ¿qué más? No,
2: dice, a mí me tiene...
0: Oigan, dejen a los padres, ¿eh?
1: Sí, se están pasando de lado, así.
2: Mi viejita me está desesperando mi mamá porque a todo le quiere echar sal. A toda la comida le hace falta sal. Vamos a la comida china, ella, güey, le tiene que echar sal porque no le falta, todo le falta sal.
0: Oye, pero la comida china es la más salada.
1: Sí, bueno, eso iba a decir.
2: Pues ahí, hágale cuenta.
0: ¿Qué? No estaré embrujada tú.
1: Qué fuerte, sí, demasiada sal tampoco.
0: A ver, dice... Para mi jefa, todo mundo son rateros. Si vienen a la casa a arreglar algo, ella está cuidándolos porque son rateros. Van mis tíos, son rateros. Van mis primos, son rateros. Van las nueras, son rateras. Para ella, todos los que entran a su casa, son rateros. Uno no sabe, uno no sabe. Yo aquí dejé una cosa y ya no está. Ok, va. Bueno, otra que no quiere tirar nada. Ya dijimos esa que no quiere tirar nada. Me dice, se cree todo lo que mira en las noticias. Te voy a decir una cosa, mi querida Wendy. Los noticieros modernos están hechos para gente como tu mamá y la mía.
1: Yeah.
0: Que se cree todo. Todo. A mí Carmela todavía, Carmela llegó a la casa y... Ay, tembló en México. ¿Cómo que tembló en México? Pues luego, como yo ya soy más perrito para el internet.
1: Y para buscar
0: me meto y todo. No tembló en México. Uh-huh. Sí, es que estaba viendo, mira... Y pasan las imágenes de un temblor, quién sabe de dónde y cuándo, pero ella todo se cree.
1: Sí.
0: Ok. Y luego, yo llego a la casa y me dice, mamá, ya mirate lo que dijo el presidente, que estamos en guerra. Así, todo se cree, todo se cree.
1: Dice Jesús Guzmán en YouTube, dice, Don Cheto, a mí la neta, no, la que me enfada no es mi mamá, sino mi suegra, ya que la señora cada lado o fiesta o baile anda juntando latas de cerveza para venderla por kilo y dice, y ya me tiene bien enfadada.
2: O sea, son de las que va a la fiesta y de repente, pásame una bolsa y empieza a las latas.
1: Las latitas. Ay, pobrecita, a lo mejor es un dinerito extra para ella.
0: Pues ella cree.
2: Dice, Don Cheto, mi tía abuela ya no la aguanto, porque cuando va a la marqueta, si ve otro viejito o una viejita, le echa el carrito y empieza a pelear. Y la pelea a la doñita, pero le gusta hacer pelea con puros viejitos. Como...
1: Yo así voy a hacer.
0: Perrucha, pues.
2: Perrucha.
1: Iba a empezar problemas con otras viejitas.
0: Mi jefa, a mi edad, me habla todos los domingos, ¿fuiste a misa? Y si le digo no, me dice, a Dios no le gusta eso. Tienes que ir.
1: Ay, pobrecita.
0: A Dios no le gusta eso.
1: Yeah.
0: Tienes que ir.
1: Rafael Salas en YouTube dice, mi mamá se ha caído 3 veces, cadera rota las 3 veces. Dice, tiene 80 años, pero dice que le vale gorro y no quiere usar andadera ni silla de ruedas. Dice, todo le vale.
0: O sea, pero, no le...
1: ¿Por qué será, Don Cheto, que ya como... ¿Será que no quieren como que mostrar vulnerabilidad y por eso no quieren seguir las órdenes en cuestión
0: poco,
1: de traer
0: pues
1: una andadera?
0: No, que a nadie nos gusta como sentirnos
1: ¿De que ya no pueden?
0: De no poder, ¿no?
1: Sí.
0: No poder. Yo creo que es donde se rehúsa uno a caer en la... La vejez no es nada llevadera. O sea, mi respeto
2: paciencia
0: para la raza que sabe cómo llevarla.
2: Sí.
0: Una vejez sana. Uh-huh. Sana. ¿Cómo se dice? No sana físicamente, sana para todo el mundo. Sí. Es que los papás, pues, empieza la terquedad. Y les voy a decir una cosa, para allá vamos todos, ¿eh?
1: Oh, yeah,
2: ah, claro.
0: Todos, pero son los viejitos son, ¿cómo se dice? Somos bien, tercos. Y,
2: todo.
0: Y son, nos montamos en nuestro macho.
1: Vuelves a ser como un niño.
0: Sí, o sea, no.
2: Saludos nos al Monterrey.
1: Sí.
2: Allen Botello, ya cálmese, jefa. Se la vive en Facebook. Separando gente porque no saben mandar mensajes en privado y a todos los ponen los comentarios. Dice, y luego de eso, también habla por teléfono y en voz alta y en público. Sí, ya te digo, hijo de eso.
1: Ese
2: es de viejito, ese es de viejito. Yo sí soy de esos de que, no, jefa, no tiene que ponerle speaker y que todo el mundo sepa su vida.
0: Sí, ¿verdad? A ver, esta otra. Dice, es la última. Me desespera a mi jefa que no pide las cosas derecho. Está bien. No, que no pide las cosas derecho. Siempre se va por las ramas para pedirte algo, haciéndola de llorón. Haciéndole a la llorona. ¿Sí, edad? Ah, sí. Okay, ya me imagino. Pues sí, pero pues de dónde, pues, ¿verdad, hijo? Sí. Así son las mamás, ¿verdad? Pues ahí ocupo, quiero comprar una, no sé, dime algo. ¿Verdad?
1: Una estufa.
0: Una estufa nueva, porque esta ya no sirve. Ya nomás se oye tic, tic, tic, tic, tic, tic, tic, tic, tic, y ni prende un quemador y los otros están tic, tic, tic, tic, tic, tic, tic. Y en veces prende cuando se le da su fregada gana. Uh-huh. Y tengo ganas de comprar una. Pero pues, ¿cuándo la voy a comprar, verdad? Pues, ¿de dónde voy a comprar? También yo estoy loqueda. Ay, ¿qué quiero? Estuvo todo, quiero, pero pues, ¿de dónde ahorita no, verdad? La vida está muy fácil, muy difícil. No, jefa, pues al rato yo le hago el paro. Ay, no, hijo, ¿cómo crees tú? No, tú tienes tus gastos.
2: Tú tienes tu vida, tus hijos.
0: ¿Cómo crees? No, hay que aguante esta, si no, pues en fogón como antes. Pero sí no sirve nada. Con el horno nunca ha servido.
2: ¡Saludos a mi jefa! Nunca ha servido.
0: Pero ahí no la llevamos, no te apures. Aparte, ¿qué tiene que esté tic, tic, tic, tic, tic, tic, tic? El ruidito tampoco es como que uy, uy, uy. Vea, nomás uno no le hace caso. Y hasta viejita la estufa. Pero no, hijo, ¿cómo crees que tú no? Y vieras vi unas bien buenas en el otro día de la Electra. Bien buenas que las... Y baratas, baratas. Pero no, hijo, tú no. Tú tienes tus gastos.
2: ¡Saludos a mi jefa! ¡Que en paz descanse!

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0: buenos días, Don Cheto, ¿cómo está usted y toda la audiencia que todos los días logra sintonizarlo?
1: ¿Cómo le
0: amaneció? Logra porque a veces no los oímos.
2: ¿Por qué andan tan nice conmigo? ¿Me asustan? Regularmente andan bien malos conmigo, ahora amanecieron muy nice.
0: ¡Ora!
1: ¡Ora!
0: ¡Ora!
2: I got no money for you, guy.
0: ¡Ora!
1: No, yo sí.
0: Nosotros siempre lo tratamos bien. El que a veces se pone usted mal con nosotros y ya nos hace enojar, ¿es usted?
1: Sí, cierto.
2: Como dijo la chica fresa, para nada.
1: Usted llega y el que alaba todo el tiempo es al hijo, a su hijo putativo.
2: Pero también entiendan, los papás no es que querramos más un hijo, queremos al más mencito.
0: Ah, eso sí, eso sí, eso sí, eso sí.
2: Voy hablando de... ¿A dónde está el chino?
1: Hablando de mesitos. Yo,
0: me extraña que pregunte por él cuando ya sabemos que...
2: El otro día estaba leyendo una cosa de que hay una cosa que se llama el síndrome de la estrella.
0: Sí.
2: No es de la estrella, pero ¿cómo se dice? Como otro para decir estrella. Protagonista.
0: Sí.
2: Y él, dicen que mucha raza que llega tarde tiene el síndrome del protagonista.
0: Sí.
1: Ah, no, pero es que...
2: llegar tarde...
0: Para ser el último en llegar, para hacer un appearance.
1: Sí, lo siento que es hacer eso. Porque para él llegar temprano es llegar a tiempo. Entonces, si él llega a tiempo, no, o sea, no está a gusto.
2: Pero sabrá el no el chino, pues, pero ¿sabrá la gente tardera que tiene síndrome de protagonista?
1: No.
0: No.
2: Por ejemplo, síndrome de protagonista es esto. Vamos a una junta. Estamos entrando todos al mismo tiempo a la sala de junta. Y yo digo, ahorita vengo, voy al baño.
1: He does that. He does that.
2: Para que ustedes entren y yo llegar al final.
0: Sí, sí,
1: sí.
0: Yo no
2: sé si lo haga él, pero.
1: Sí, lo hace.
2: Bueno, ahorita no estamos hablando de. Pero.
1: Usted, porque no va a las juntas, sí, sí, pero este lo hace eso.
2: El síndrome del protagonista.
0: O sea, de hecho, estamos todos aquí en su estudio y Ferrari nos vamos, Miguel nos vamos, Giselle nos vamos, y salimos todos juntos. Por alguna razón, él se desaparece y llega 15 minutos después al lugar.
1: ¿A qué? ¿Por
0: qué? ¿A qué? ¿Quién sabe? ¿Qué estaba haciendo? No sabemos.
2: Ah, ok, ahí te entiendo. Entonces sí tiene síndrome el protagonista.
0: Sí, sí, sí tiene.
2: Oye, no tenemos internet. Primero hay que ver si vamos a hacer tele, vale, porque yo no quiero ponerme la jugar perrón y luego acá. Pues no hay internet. Está caído todo.
0: Caído no, caído.
2: Caído.
1: ¿Caído cómo? Diga.
2: Caído. Caído, pero tirando, ¿no? ¿Con qué vamos, señor productor?
0: Señor, el día de hoy tenemos su segmento favorito, bien tapadote. Cualquier cosa que usted haya hecho cuando llegó a los Estados Unidos y de repente dijo, ¿qué tapado estaba?
2: Y ya lo habíamos hecho la semana pasada.
1: Sí.
0: Sí, de hecho.
2: Ok, pues va. Y la raza discutió con unos bien chidos.
0: De hecho, yo quiero empezar con un bien tapadote.
2: A ver.
0: Porque mi hermana, a esta edad, que tiene 55, no, bueno, man, no sé, entre 55 y 60.
2: ¿Cuál de tus 14 hermanas, Val? Porque...
0: Las cinco, mi hermana Claudia. Llegó y no vaya usted a creer que se bañó dos veces en mi baño y ella pensó que el agua solamente salía abajo. Entonces ahí la tiene con un trastecito.
2: Sí, sí, sí.
0: Bañándose porque ella no sabía que le subiese el palito, y salía por arriba por la regadera.
2: ¿Pero qué no pregunta? Oye, perdón mi ignorancia, pues ya ves que yo soy bajada de la sierra de Tamborazos. ¿Cómo se le hace? ¿Por qué nomás sale un chorro abajo?
0: No, o sea, ella ya viajada por mundo, porque no es la primera vez que sale del país, es la primera vez que viene a Estados Unidos.
2: Pero ella ya ha viajado.
0: Pero ella ya ha viajado, ya ha ido a Europa, ya ha ido a Perú, no, ya ha ido a otros lados. Llegó acá. Dos días se bañó.
2: Así.
0: Con el agüita así, o sea, la otra se acostada.
1: Ay, no,
2: como el odio.
0: Bien tapadota, mi hermana.
2: Como el niño así, como una patita y una manta así para arriba.
0: Sí.
1: Ay,
0: así,
1: no, como, le así,
0: como niño, mi hermana Claudia, bien tapadota.
1: No de ese ejemplo, señor.
2: Oye, ¿sabes qué? Dame una manta. ¿Oíste lo que dije?
1: Dijo la güey.
2: La güey. Yo, ya.
0: Güeyando, tampoco está güeyando a mi hermana.
2: Mira, estoy güeyando. ¿Qué tiene? Así ella me quiere mucho a mí.
0: No, no crea, no lo quiere. Nadie de mi familia lo quiere.
2: El carnal me quiere.
0: No, lo quiere más.
2: Carnal.
0: Wilfrido lo quiere madrear.
2: Ah, sí, Wil, ¿cómo lo quiero?
0: Lo quiere madrear.
2: ¡Ey! Dile al Wilfrido. Tomás, te voy a decir una cosa ese.
0: No.
2: El tiro está cantado ese.
0: Sí, el tiro está cantado.
2: Al topón.
0: Sí.
2: Nada de. No, al topón.
0: Al topón,
2: ese.
0: Al topón.
2: Dile que se le va a aparecer Juan Diego y la Virgen.
0: Ok. Sí.
1: Ay, ¿cuándo, güey?
2: Se le va a aparecer Juan Diego y la Virgen.
1: ¿Sí sabe cuánto? ¿Sí sabe cuánto mide Wilfrido?
2: ¿Cuánto mide?
0: 1.90.
2: Mira, como dijo Juan Luis Guerra,
1: ¿qué?
2: Las palmas son más altas y los puercos comen de ellas.
1: ¡Ah!
2: ¿Sí? Una rola. ¿Sí? Las palmas son más altas y los cerdos comen de ellas. Más grande y los he visto, Kai. Nomás dile a tu carnal ese que al topón y que el tiro está cantado.
0: Sí.
2: Al que se le va a aparecer Juan Diego y la Virgin.
0: Sí, sí.
1: Órale. He's ready. La Virgin.
0: He's ready.
2: Órale, pues. Nadie.
1: What's wrong with you?
0: Bien tapadota con mi hermana Claudia, ¿verdad?
2: Regresamos con bien tapado.
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0: ¡El niño de la radio, señores! ¡El futuro de la radio latina en Estados Unidos, el chino!
1: ¡Ando malito!
2: ¿Cuál perro futuro, señor? Si tiene ya casi 50 años este señor.
3: Sí. ¿Verdad?
1: Sí, pero vemos juventud. La juventud.
3: ¿En dónde?
0: A ver, no nos importa, chino. Vamos al tema y ahorita te damos chance de que te expliques, ¿va? Dice, uy, Don Cheto, yo duré años viviendo en Estados Unidos sin entrar a una tienda Ross, porque el primer día que llegué, me quedé mirando a esa tienda y alguien dijo, esas tiendas son bien caras, ni se te ocurre entrar, y me daba un miedazazo entrar a la Ross.
3: Ay, pobrecita.
0: Ay, ay, ay, porque decía que no voy a traer dinero suficiente para pagar. O sea, duró años en Estados Unidos sin entrar a la Ross porque... alguien le dijo, esas tiendas están recaras.
1: ¡No! Pues bien,
0: bien tapadita. Pues está bien.
2: Es que
0: pues
2: te confundieron con el Hugo Ross.
0: ¿Con el Hugo Ross? Ok, está bien.
1: Esta está tapada. Dice, yo cuando llegué empecé a trabajar en el Pollo Loco de preparador. Y antes vendían tacos de pescado y en la freidora los cocinaban. Y una vez estábamos tan ocupados que el cocinero me dice, saque el pescado de la freidora. ¿Y qué cree? Metí la mano y me quemé. Yo pensé que se metía la mano y que sabía que...
0: O sea, metió la mano.
3: ¿Cómo no?
1: ¡Dame el favor!
0: Chicken finch.
1: ¡Esa mano!
2: Dice por acá, dice, yo fui a una fiesta y nunca había ido a una fiesta aquí en Estados Unidos. Pusieron un plato grande de pasta con un tenedor en el centro y yo empecé a comer de ahí. Como a los 5 minutos le reclamo al mesero y le digo, no le ha traído a mi esposa. Y me dice, señor, ese plato es para todos en la mesa.
0: Sí.
2: Y yo ya estaba tragando de ahí.
0: Tragando así el plato, te pones solo bien, bajó ese balón. Dice, Don Cheto, mi jefa de Tarecuato se va para Estados Unidos y una vez de morrillo me trajo unos audífonos y yo me quedé así como triste y mi jefa me dijo, ¿por qué no te gustaron? Es que no le voy a, como son del norte, no le voy a entender a la música en inglés.
3: ¡Ay, no!
0: O sea, él pensaba pues que...
3: Que iba a ser pura música en inglés.
0: Los americanos.
1: ¡No!
0: Iba a estar en inglés la música. Bien tapada.
3: No, esa ya está a otro nivel.
1: Yo bien tapado. Cuando llegué aquí a Santa Rosa, llegué con un primo y trabajaba en la noche. Y pues yo en el día me decía, pariente, si no quiere cocinar, ya sabe, ahí está la lonchera. Y pues yo iba a la lonchera, pero como no sabía nada más que pedir, todos los días tragaba tacos. Y hasta que un día me animé y dije, voy a pedir burrito, porque dicen que eso está bueno. Y que pido 4 burritos, viejo. Tragué burritos como 2 semanas.
0: Sí, pues es que como uno piensa que los burritos son así, pues...
3: Chiquitos.
1: Allá, una cosilla.
0: Hielera, donde te avientas 4, como quiera que sea.
3: No, acá son unos burronones.
0: Nada, los burritos de hielera. Bien amirlongados.
3: Chiquitos, ¿ah?
0: Bien amirlongaditos.
3: ¿Qué es amirlongadito?
0: Amirlongado es cuando... Amirlongado es como cuando... echas el guiso en la tortilla de harina.
3: Sí.
1: ¿Se aguada?
0: Y la cierras bien, o sea, la envuelves bien. Y obviamente iba soltando como una grasita, depende del guiso. Mm. Y entonces haz de cuenta que si supongamos que es con frijoles, con longaniza, ya el taco se vuelve así rojizo.
3: Una capita de la salsita.
0: Están amirlongados. Ya me bajaba la boca.
1: Dice, mi primo cuando llegó, lo llevé al McDonald's y pedimos nuestro Mac y nos dieron los vasos, ¿no? Para servirte la soda. Y mi amigo se enojó y le dijo, méndiga vieja racista, no nos quiso servir soda, nos las dio vacías.
0: Ay, no. Este le pasó una parecida aquí a mi compa. Dice, Don Cheto, llegué en el 2000 a Estados Unidos, íbamos caminando en la calle y salió una señora de un driveway y dio el frenón. Entonces la señora bajó la ventana y nos dijo, sorry guys. Y yo le dije, no somos gays, somos primos.
3: Oh.
0: Ah, pensó que la señora le dijo, ¿son gays? ¿Son gays? No, somos primos.
1: Primo, sí.
0: Sorry, guys. No seamos gays, somos primos.
2: Ay, no, bien tapadota.
0: Bien tapadota.
2: Dice Merry, yo cada que pasaba por una escuela me persinaba porque pensé que eran las iglesias de aquí.
0: Ah, porque están así.
2: Dice, entonces duré años pasando por una escuela y persinando.
0: Elementary school.
2: Hasta que me dicen, ¿por qué te persinas? Si esa es la high school. Bien tapadota, mi comadre.
0: Ahí te va, Ramoncillo. Ahí está, dice Ramoncillo. Dice, estaba mi ruca embarazada de mi primer morro. Íbamos para León de Tijuana. Primer vez en avión. Entonces, mi cuñada le dice a mi esposa, ey, deja de decirle al piloto que estás embarazada, que le dé despacito al avión.
3: Ay, no es cierto, güey. No es cierto.
0: ¡No, mamá! Deja de decirle al piloto que le dé despacito porque estás embarazada.
2: ¡Ay, no!
3: ¡Ay, no, güey! ¡Tatanca!
0: ¡Qué tapadita, tatanca!
3: ¡Búfalo!
0: ¡Búfalo!
1: Está, ¡búfalo! Está como el Aquarius. No, yo aquí me voy paradita.
2: Y todos van para donde mismo.
0: ¿Todos van para donde mismo? No, ahorita se viene, ahorita te van a dar un paracaídas y los Zacatecas. Ay, los de Michoacán aquí, así. Ah. Y luego dice el Aquarius, dice la bien tapada el Aquarius. Cuando el avión tenía pues turbulencia, así poquito que se movía, le hacía. Ay, yo pensaba que es cuando la gente ya se estaba bajando y despertaba. Ya están bajando. Porque se
3: ay, no es cierto.
0: Ya está moviendo porque ya están bajando. Bien tapadísima la güey.
2: Dice, yo cuando llegué para el norte quería lavar mi ropa y la primera vez salí a buscar el lavadero. No lo encontré. Dije, bueno, pues ya me dirán. Duré varios días sin lavar porque no encontraba el lavadero.
0: Bien tapadísimo.
1: Tapadísimo.
0: No, yo es que, ¿sabes qué? Cuando uno viene de allá, que está acostumbrado a lavar en lavadero y, por ejemplo, yo que, pues, cuando, güey, es una, ¿cómo se llama? Una lavadora. A mí me daba un miedazazo ir a lavar. ¿Usted nunca les dio miedo ir a lavar porque tenían miedo a hacer el oso? Como llegábamos a lavar y...
1: ¿Cómo sucede esto?
0: ¿Cómo se lava? ¿Cómo se echan las coras? ¿Cuánto se le echa? ¿Dónde se le echa el jabón? Ay, ¿dónde? No. Y siempre tuvimos ese problema los que llegamos de allá, pues, que veníamos, pues, de un rancho. La primera vez que fuimos a lavar, estoy seguro que no sabíamos ni qué. Una señora nos tuvo que decir, aquí le echas esto, no trajiste jabón, no, ay, mira, deberías de comprar esto. Y se le echa aquí, y luego te pone las coras, y le pones tanto, y luego acá...
2: Usted todavía no sabe lavar, de hecho acabo de ir yo a decirle a su casa cómo lavar.
0: Debe lavar.
2: Sí, sí, sí, acabo de ir o no, muchachos.
0: Sí, pero sí. Callites, menso. ¿Por qué? Lo que querés estar allá solas, contigo.
2: Bueno.
0: De bien a bien, dijo Chichera.
3: Eso es. Excusa.
0: Fue pura excusa y callite.
2: Yo por lo menos caí. Dice, cuando mi hermana llegó a México, pensaba que cualquier lavabo era H de helada y C de caliente.
0: H de helada.
2: H de helada y C de caliente.
0: Yo también me pasó eso a mí.
2: ¿Sí?
0: H de hot y C de cold. Y aquí decía H de helada y C de caliente 100%.
2: Ay, no.
0: Sí, sí.
2: Bien tapadísimo.
0: A ver, está un tapadísimo. Dice, mi primo nos llevó un buffet. Y yo nomás agarraba huevos cocidos y verdura. Y él me dijo, ¿no vas a agarrar más? Me dijo, no, es que me va a salir bien caro.
3: Ay, no.
0: Que ya pagué, come lo que quieras. Ya está pagado, es buffet. Aquí tú agarras lo que quieras, pagas y es el mismo precio por todo lo que comas.
3: Ay, no.
1: Ay, bien. Ay, pura verdurita. Ay, ay,
3: no, que me pero en México caro. ¿No hay buffets?
0: Sí, sí hay.
1: No, pero no. Y esa apenas fue de moda.
0: Aquí había uno muy famoso, aquí enfrente de nosotros. Yo le daba yo el Hontan Buffet. Le daba
3: una amenaza a usted,
0: le daba, ¿verdad? Unos lleguesones macizo con el boro y con la Marlene. Le damos unos lleguesones.
2: No, tú.
0: No llegaban las tres toninonas allí.
1: Toninonas.
0: No, de las tres toninonas.
3: Arrasadas.
0: Estábamos bien toninonas todavía, los tres. Ahorita la Marlene está bien esbelta, la güey.
1: Sí.
0: No llegábamos bien toninonas allí.
1: El terror
0: de esas tembladoras, mira.
1: El terror del Hontan Buffet.
0: Los terrores de la qué buena.
2: Los terrores de la qué buena.
0: Las tres toninonas, las mira. ¡Oh! ¡Cállate!
3: Ay.
0: ¡Cállate, loco!
2: Dice, yo bien tapada, cuando recién vine, limpiaba casas. Y llegué a una casa y arriba de un piano había un plato con un montón de hojas secas. Yo dije, es basura. Las eché a la basura. Me pusieron una regañiza.
3: Era popurrí.
2: Era popurrí, que es aroma para los cuartos. Y lo tuve que ir a sacar de la basura y volverlo a poner.
0: ¡Ay, popurrí! Y la señora, todavía para acabar así... Es que es popurrí. Ay, pues que se avienta un popurrí de puras de Fito Olivares.
1: Dice, mi compa, lo llevaron del rancho de Michoacán. Cuando llegó, volteó al cielo y le hace, ay, mira, la luna se parece igualita a la del rancho.
0: ¡Ay, qué tapadísimo! Era la luna, se parece a la del rancho. ¡Ah! Ahí te va otra bien tapada.
1: Ah, igualita
0: dice
1: la del
0: Sofía,
1: rancho.
0: Wey. Cuando mi marido llegó a Estados Unidos, me dijo... Ay, aquí en el norte son bien católicos. Todos tienen su capillita fuera de su casa. Eran los buzones del correo.
3: No es cierto. No es cierto, viejo.
0: Mira, aquí todos tienen su capillita fuera de su casa. Eran los buzones del correo. ¡Bien tapado!
2: Dice, cuando llegué en el 2010 aquí en Utah, duré un montón de tiempo poniéndome winter shower soap en lugar de crema, porque como yo te estaba reseco por el frío, yo dije, dice winter, me la voy a poner pa la resequedad.
0: Y era winter shower soap.
2: Era winter shower soap.
0: Y el vato se echaba en el cuerpo. Pero no sentía la plegostiosidad.
3: Yeah, that's weird.
2: Pues ya ve.
3: Sí, you get sticky. Porque es soap.
0: Ah, ok.
3: What do you mean?
0: Soap. Ok, regresamos. Sí, pero yo más dije sticky. 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

0: Luis, por favor.
1: Ya, señor, ya, por favor, ya, ya, ya, ya, ya.
0: Pues, ¿qué pues? Ya, ya. Esto es algo que odio hacer. Todos, no te dejaré
2: de amar.
0: ¡Esa no!
3: ¡Ay! ¡Tochito!
0: ¡No me duele!
4: Por esas cosas. Por esas cosas no regresan los cassettes.

0: tumbar.
1: No, no, no.
2: ¡No! ¿Por qué es karaoke esa?
0: Pero es que si va a poner la pista, nos tumba YouTube por los derechos de la...
3: Está viendo. Está viendo que no salimos de las de Grupo Firme y usted todavía quiere karaoke. ¡No!
2: ¡Dame, hombre! Ok, pues, ¿con qué vamos, señor productor?
1: ¡Áframelo, Don Cheto! Es momento del buzón para que la gente mande saludos, reclamos, mentadas, preguntas, recomendaciones, temas, lo que usted quiera. Es su momento. Déjese caer.
2: Ay, ay, ay, fíjate que me quedó muy bien este segmentito de cantar rolas. Loco, no, no habrá chance allí de... ¿Cómo que era? De...
0: No.
1: El problema es que solamente las va a cantar usted.
0: Ay, sí, es cierto.
2: Bueno, vamos a... Señores, estoy en Instagram, Don Cheto al aire. Síganme, por favor, en TikTok, porque ya tenía 950 mil y ya bajé.
3: Oiga, antes de que se me olvide, le quiero mandar un saludo a la gente que nos dio carne seca en Bakersfield. No le he mandado un mensaje.
2: Hay una que está picosísima. Y yo soy bueno para el chile, no agraviando aquí al presente. Sí, o sea, el chino que también
3: ay, okay. Le encanta. Pero se llama Beef Charritos, es carne seca. Ahí lo puede ver con Beef-Charritos. Nos dio carne seca el día que fuimos a Bakersfield. Pero, Tapi, ¿quieres calarla, Ferrari?
2: Cálale. Yes, a ver. Hasta ahí en busca. Hasta lo que es este, todo lo que tenga ahí, que como quérame.
3: Bueno, ahí
2: dice,
3: está.
2: Dice, Chet, qué bonito canta. Por la carne seca. Gracias, Elena. ¿Eh? Gracias,
0: no,
2: Elena.
0: No le den cuerda, porque si no...
2: Dice, Don Cheto, felicita al equipo de LA United, categoría 35 Plus, que fue campeón el jueves pasado de la Liga Fair Play. Saludos, soy Raúl del Ángel, aquí en Baldwin Park. Hoy saludos a mis amigos del equipo LA United, que andan estirando la riuma allí, los compas, 35 Plus. Chino, ¿tú en qué equipo juegas?
0: 55 Plus.
3: No, 40 y... No.
2: ¿40 Plus?
3: 37 creo es.
0: Ah, no seas
3: mal. O sea, veteranos, pero creo que de 37 para arriba, sí.
2: ¿Sí la mueven?
3: Sí. Es que, ¿sabe qué?
2: ¿Traes un raspadón, era?
3: Es que, ¿sabe qué? La neta, sí traemos, se llama Holanda. Hay como cuatro que van de aquí de Los Ángeles que sí la mueven. El problema es que el equipo como que se espera de ellos y los últimos tres partidos no han ido. Entonces, como no van y no tenemos más gente, somos 9. Y metemos al que trae el equipo, al viejito que nos apoya. Entonces, quiera o no, pues sí le echo unos ganas, pero ya no es lo mismo.
2: Ok, está bien. Saludos a la gente de la Plaza del Limón, Michoacán. Oiga, ¿no supieron que sí que se abrió un pozo allá en el Salitri? Al lado del Geyser Disclan.
0: Ah, sí, vi, sí, vi.
2: Ey, salió en todas las noticias, ¿vale? Le mataron los puercos a la señora allí. Se abrió el pozo y aventó el chorro de puro lodo hirviendo. Pues mató a los puercos.
0: Oiga, la chofa me acaba de mandar texto y me dice, quiero que Don Celebridad se aviente la de Melodía Desencadenada del Grupo Indio para que nos hormigue el chosto de bien
3: abierto. No, espérese. Marcela, bonito día para todos. Quiero desearle un bonito día a mi hermana Bernarda Álvarez, que hoy es su cumpleaños y además va en camino a Las Vegas llevando a su hija a ver a BTS. Ande, güey.
2: ¿A dónde va a estar BTS?
3: En Las Vegas. K-popera la muchacha. K-popera.
2: A mí me gusta mucho BTS.
3: ¡Ay, ahora resulta!
2: Valentín Elizaldi.
0: Pero es con P de burro. Okay,
2: está bien. Saludos a Agustín Galván en Jorgor, que anda repartiendo en el UPS. Y le dicen el perro paquetero. Ah, saludos ahí a los camaradas que andan ahí en la UPS con sus chorcitos enseñando pierna. Saludos al grupo de Secotl 1. En Santa María, un grupo de chat que tenemos de pura compa tatuado. Cántenos la del tatuado. ¿Por qué se tatuaron?
3: Pues nomás. Edgar, Chinel, mándale un saludo a mi hijo Adrián, que hoy cumple 18 añotes y anda esperando un besote de la Giselona. Bien, mi compa. Mándale un beso.
0: Es un bebé.
3: ¿Cuál bebé? 18 ya. Ya
2: sí, ya. ¿Cuál bebé? Bebé lo que te jinca. Mira, te descuida.
3: Bebé, ya ve tus fotos, hija.
2: Bebé lo que te hace y si te descuida, ya los...
3: Si te apentontas.
2: ¿Verdad que sí? Bebé lo que te hace y te descuida. Dice, buenos días, Wango. Saludos desde Delta, Colorado. Saludos para Rayado Hernández hasta San Cristóbal Chiguindo.
0: ¿Sí?
2: Saludo que anda allá en México, su fan número uno en el Valle de Santiago, Guanajuato. Saludos hasta Santiago, Valle de Santiago, Guanajuato. También para Martín Palomino, conocido como el Negro de San Nicolás de Acuña, municipio de Cocula, Jalisco. Desde Medford, Oregón, de Cocula es el mariachi de Tecalitlán, los Sonis. Dice Don Cheto, denos información sobre la Ozempi. ¿Cuándo se pone? Saludos desde Wisconsin. Pues es que a nosotros no nos pones Ozempi.
3: No, nos pones
2: Sepatide. ¿Cada cuándo se pone? ¿Cada semana o cada 15 días o cada mes? Depende. Vamos contigo, Chino, estás en vivo.
3: Pues que depende. Hay las cosas más para bajar de peso, hay cuatro.

0: cosas, Ozempic, semaglutide, tirzepatide y la reta.
1: Ah, nueva.
0: La neta, Ozempic y semaglutide son más para bajar de peso, no. La más para bajar de peso es tirzepatide y la más nueva es reta. Pero la reta, si no haces ejercicio, es que esa te acelera el metabolismo. Bajas más de peso que la tirce, pero tienes que hacer ejercicio porque te da hambre. Entonces, si no, si eres las personas que no vas a hacer ejercicio, vas a tragar y no te va a servir. Okay.
1: ¿Cuándo se inyecta uno tirzepatide? ¿Cada semana?
0: Una vez a la semana, cada 7 días. Y si eres de metabolismo duro, puedes inyectarte cada 5 días.
1: Ok,
2: gracias. De preferencia que se informen con alguien que sepa.
1: ¿Por qué?
2: Con un doctor, porque hay muchas personas que venden.
0: ¿Qué necesitan?
2: Hay muchas personas que lo venden por debajo del agua y no están capacitados.
1: Doctor Elvin.
3: Doctor Elvin.
1: Dice,
0: en especial las morras. Si siente mal, quítese la ropa, la vamos a examinar.
2: ¿Quieres un baño?
1: Aviante, si eres mi mundo.
0: No.
1: Karaoke, pero si no, si me la dejaba caer bonito. Dice, Don Cheto, canta bien perrón. He tenido un gran aceptación.
2: Ha sido éxito.
4: Yo propongo que así como usted hace sus lives en TikTok y en Instagram,
1: haga en su casa
4: un live y se ponga a cantar lo que usted quiera. Y de hecho se puede llamar su segmento Pídala Cantando.
1: ¿Sabes qué? Es un gran segmento, o sea, ahí te voy a hacer caso, porque así quiero yo mato 2 pájaros de un tiro.
4: Claro.
1: Se me acaba la calentura de la cantada.
4: Claro.
1: Y puede que hasta tenga más seguidores.
4: No, y además, quiere que la gente le siga mandando que su galaxia, que su león, que sus chiles.
1: Que mis leones, que mis flores.
4: Págales cantando, señor.
1: Órale, pues.
4: Fíjese.
1: Saludos a toda la raza de Zapote y de Adjuntas, Manuel Doblao, de Manuel Doblao.
4: Yo no soy de Manuel Doblado, yo soy de Morelia, Michoacán. A mucha honra, tun.
1: Ok, saludos para mi abuelo Fernando Cisnero López, que cumple 88 añejos de Bacardí el viejón y todavía anda en bombiza sembrando y arando. Oh, saludos, don Fer Cisneros. Miren nomás lo que no sirven para nada. Sus nietos todos lo traen ahí en Guamisa, ahí en la milpa.
2: ¿Y por qué lo traen ahí en bombiza en lugar de que ustedes, buenos panales, estén haciendo la chamba?
1: Saludos a Giselle, mándeme un beso a mi marido, don Giselita, por favor, a ver si ahora sí me lee, saludos, ok. Vicky González le manda saludos a su marido, pero no dijo el nombre del marido.
0: A ver, ¿qué opinan de este tema? Tema, buenos días, tema de día, ¿qué te afectó de niño que te marcó de por vida?
1: Es que, ¿sabes qué? Ya tengo los temas para el día de hoy, pero guárdalo para mañana, ¿va?
0: Ok, te lo voy a poner ahí en el...
1: Ay, ya tengo los temas para el día de hoy, don...
2: Don productor.
1: No, que no produzco.
2: Sí.
0: ¿Por qué no se produce unas quesadillas ahorita con...?
2: ¿Por qué no se producen los chilaquiles ahí con un huevito revuelto?
1: ¡Dame un beso! Y dime adiós. No te dejaré de amar. ¡Ah, perro! Estoy perro para cantar. No sé por qué no me dediqué mejor a la cantada. Ahorita ya de andar yo llenando en Colombia. Llenando. ¿Qué en Colombia? ¿Qué en Chile? ¿Qué en Perú? ¿Qué en Venezuela? Ya anduviera yo dando giras.
4: ¡Ay, señor! ¡No quiere ir a Perro Fresno!
1: Me dediqué a la radio.
4: ¡No quiere ir a Bakersfield, por el amor de Dios!
1: ¡Ay, luego!
4: ¡No quiere ir a Redlands! ¡No quiere ir a Orange!
0: ¡Me
4: no quiere ir a San Diego! ¡Me va a ir a Perros Venezuela!
1: Pero voy a andar yo...
2: ¡No va ni a su rancho!
0: Me dice la gente, hay una señora en Long Beach que hace unas, quesadillas, ¿cómo se llama? Tacos estilo Michoacán, enchiladas. Tráete a Don Cheto.
1: Ahí vivo yo.
0: ¡No va a ir! ¡No va!
2: Oiga, no va. Hablando de él, sí le quiero mandar saludos a mis compitas de Tacos La Carreta, que fueron a mi casa el otro día y me dijo, dile a Don Cheto, espéreme. Me dijo, dígale a Don Cheto que cualquiera de estos días que él pida, vamos ahí, les llevamos sus taquitos.
1: Tacos estilo...
2: Sí, Mazatlán.
1: Mazatlán, bien bueno.
2: Muy perro, saludos a ellos.
1: Con repollito picado. Oyes, pero te voy a decir yo, ¿quién sabe qué te iba a decir? De modo que tuviste taquiza y no invitaste.
2: Nunca va.
1: Pero mira, traigo ganas de echarme un cariocas con tu jefe.
2: Pues sale ese
1: viejo. ¿Por qué no haces unas fiestas ahí en tu casa?
4: Ándele.
1: Con karaoke. Y yo voy y les canto ahí para mientras ustedes ahí.
2: ¿Pero nomás usted?
1: ¿Cómo ven? Pero nadie puede tocar el karaoke más yo.
2: ¿Ah? O sea, usted va a cantar toda la noche.
1: Sí, yo toda la noche. Ustedes cotorríen, jajaja.
2: Pero.
1: Yo, ¿cómo no ahora les va a estar?
4: Pero va a complacer con la
1: gente. Con placer. Okay. ¿Cuál querés?
4: A ver, una de Timbiriche, sí, una de Paulina Rubio.
1: Paulina.
4: Sí, una de Belinda.
1: Todas te las manito.
4: Onda Vaselina.
1: Hasta sin Vaselina si querés.
4: ¡Sí! ¡Ah! ¡Señor!
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Y bueno, ya son las 12:09. Muy, pero muy buenas tardes. Los saluda su amiga y servidora Raquel Gándara Solís con ustedes hasta las 6 de la tarde. 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

Y bueno, pues ya son las 3:52 minutitos, amigos. 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
5: 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En estos momentos regresamos a cabina.
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5: 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Estamos en vivo y en estos momentos regresamos a cabina.
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5: 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En estos momentos, regresamos a cabina.
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Y bueno, pues me despido del aire en este momento. Usted quédese en sintonía de la Z 106.7 FM. Soy su amiga y servidora Raquel Gándara Solís. Que pase muy, pero muy buenas tardes.

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